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0: Así, bailándola con zapatos de tacón y luego para que sueltes el listón de tu pelo. Bonito, bonito, bueno, con las movitas de la hora tráfico. En tu estación de casa, el Rey 1360-558. Vamos a ir ya con el informativo 1360 y pues ahorita la temperatura que nos está reportando el Departamento Meteorológico de la ciudad de Sitac, 85 grados ya, el aire un poquito más limpio, pero de todos modos hay que tener cuidado, todavía la advertencia de algo de humo por aquí en nuestra área. 85 la temperatura actual, mínimas para esta noche por los 58, para el día de mañana 81 las máximas, 57 las mínimas, para el domingo 77 las máximas, 58 las mínimas, ya que tenemos juego contra los Gallos de Querétaro con Seattle Sounders a las 12:30 ahí en el estadio, el majestuoso estadio Lumen Field. Bien, perfecto. Ahorita la temperatura que nos está reportando más calientito es Puyallup con 86, Auburn 90, ándale, le pegaron allá 90 en el área de Auburn, Tacoma 84, Olympia 85, para el sur, más al sur por allá en Centralia 84 y en el área de Mount Vernon 80 grados la temperatura. Así que bueno, pues nos vamos ahí ya con el informativo 1360 con Carlos Tapia bien esta tarde y continuamos más con más regresando después del informativo 1360 a la hora tráfico con Super Mario, acompañándote hasta las 7 con la hora grupera. Y recuerda también que viernes y sábado las parrandas del Rey, pura parranda de 9 de la noche hasta las 3 de la mañana.
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3: Una corte de Estados Unidos frena el plan de Trump para construir un salón de baile en la Casa Blanca y ordena detener la obra. El Servicio de Ciudadanía e Inmigración cambia una regla que afecta a procesos como ciudadanía, residencia o asilo. El desempleo en Estados Unidos baja en julio al 4.1% pese a una pérdida inesperada de 23.000 empleos. Más de 50 cuerpos en descomposición son encontrados en una funeraria de Chicago. También habrá deportes este viernes en Informativo 1360. Soy Carlos Tapia y aquí comienzo con las noticias. Una corte de apelación de Estados Unidos ordenó al gobierno de Trump que detenga la construcción de un salón de baile de $400 millones en el emplazamiento del ala este de la Casa Blanca, ya demolida, lo que se supone un importante revés para el líder republicano. La Corte de Apelación para el Circuito del Distrito de Columbia de Washington confirmó en una resolución de 2-1 una medida cautelar obtenida por el National Trust for Historic Preservation, que presentó una demanda el año pasado después de que el gobierno derribó el ala este y comenzó la construcción de un salón de baile de 8,360 metros cuadrados sin solicitar la autorización del Congreso. No obstante, el Tribunal de Apelación suspendió la ejecución de su fallo durante 14 días para permitir que el gobierno recurra a la Corte Suprema de Estados Unidos. Trump interpuso el recurso después de que el juez federal de distrito Richard León bloqueó en 2 ocasiones la construcción en superficie en el emplazamiento, pero permitió que continuaran los trabajos subterráneos. León, nombrado por el expresidente republicano George W. Bush, había dictaminado que ninguna ley federal se acerca ni remotamente a otorgar al presidente la autoridad necesaria para construir el salón de baile sin la aprobación del Congreso. El proyecto del salón de baile, que la administración ha calificado de necesario para celebrar grandes actos oficiales y para preservar la seguridad de la Casa Blanca, es la más ambiciosa de las varias iniciativas de Trump para remodelar el paisaje de edificios gubernamentales y monumentos nacionales del centro de la capital, Washington, D.C. El Servicio de Ciudadanía cambió una regla que afecta a procesos como ciudadanía, residencia o asilo. Cada recibo, viaje y cuenta compartida terminó contando su historia. Una pareja de inmigrantes en Chicago logró obtener la residencia permanente tras presentar evidencia de su vida en común, cuando el Servicio de Ciudadanía endureció las reglas para quienes solicitan beneficios migratorios. En Chicago, la pareja logró superar con éxito su entrevista de ajuste de estatus, un proceso que hoy cobra mayor relevancia luego de que el Servicio de Ciudadanía de los Estados Unidos endureció sus criterios para revisar las solicitudes migratorias. Desde su experiencia, aseguran que reunir evidencia desde el inicio del proceso fue fundamental. «Estamos haciendo viajes juntos, viles juntos y son cosas que están en la casa», mencionó la pareja. Su historia ocurre mientras el Servicio de Ciudadanía restableció la facultad de sus oficiales para negar solicitudes cuando no incluyan la evidencia inicial requerida, sin necesidad de emitir previamente una solicitud de evidencia, como ocurría en muchos casos. De acuerdo con la agencia, la medida busca evitar que solicitudes incompletas retrasen la resolución de otros trámites. Sin embargo, abogados de inmigración consideran que el cambio podría traducirse en un mayor número de negativas. Parece que lo que quieren hacer es acelerar el número de negaciones de casos. En lugar de que te den un requisito por evidencia, una petición de evidencia adicional y puedas presentar una cosa que te faltó, explicó el abogado de inmigración Salvador Cícero. Organizaciones que acompañan a migrantes también advierten que la medida representa un nuevo reto para quienes buscan regularizar su situación migratoria. Siempre estamos enfrentando nuevas políticas de la administración Trump que hacen más difícil el proceso legal de inmigración, señaló una representante del proyecto Resurrección. La política entró en vigor de inmediato y aplica para solicitudes pendientes o presentadas a partir del 5 de agosto, incluyendo procesos de residencia permanente, ciudadanía y algunos casos de asilo. Para algunos solicitantes, el anuncio refuerza la importancia de conservar y presentar toda la documentación necesaria. Ante este nuevo escenario, especialistas recomiendan revisar cuidadosamente cada formulario antes de enviarlo y asegurarse de que toda la evidencia requerida acompañe la solicitud desde el primer momento. Los expertos también aconsejan buscar asesoría legal antes de presentar cualquier trámite, ya que con este cambio una omisión podría derivar en una negativa inmediata, sin la oportunidad de aportar documentos adicionales durante el proceso. Los futuros de las acciones estadounidenses ampliaron sus ganancias después de que el gobierno informara que los empleadores recortaron inesperadamente 23.000 puestos de trabajo el mes pasado. Los rendimientos de los bonos cayeron drásticamente. Un mercado laboral más débil puede interpretarse como una menor presión alcista sobre la inflación. El rendimiento del bono del Tesoro a 10 años bajó al 4.6% desde el 4.67%, justo antes de que el gobierno publicara el informe. Las bolsas mundiales mostraron un comportamiento mixto hoy, mientras que el precio del petróleo crudo bajó ligeramente. En la sesión bursátil europea de mediodía, el índice DAX alemán subió un 1%. La venta de acciones de fabricantes de chips informáticos y otras empresas vinculadas al auge de la inteligencia artificial pareció moderarse un poco, mientras que el índice Nikkei 225 de Tokio perdió un 0.1%, situándose en 65.606.71 puntos. El índice Kospi de Corea del Sur cayó un 0.6% hasta los 6.258 puntos y el TAIEX de Taiwán bajó un 0.4%. El precio del crudo Brent cayó un 0.7% tras haber subido un casi 4% ayer, ya que el progreso hacia la reapertura del Estrecho de Hormuz, vital para garantizar un suministro estable de petróleo, seguía sin estar claro. Irán ha declarado estar cerca de un acuerdo con Omán para la reapertura del estrecho. Donald Trump también había afirmado anteriormente que el acuerdo estaba cerca, pero el conflicto ha sufrido numerosos altibajos en los últimos 5 meses. La reapertura del estrecho podría requerir un compromiso, ya que la administración Trump ha descartado que Irán cobre tarifas a los barcos. Sin embargo, Irán ha insistido en mantener cierto control, afirmando que el estrecho no volverá a ser una vía marítima internacional. Más de 50 cadáveres fueron encontrados en avanzado estado de descomposición dentro de una funeraria del sur de Chicago, de acuerdo con medios locales, luego de que autoridades estatales y del condado iniciaran una investigación por las condiciones en las que eran almacenados los cuerpos. El hallazgo ocurrió en la funeraria South Chicago Chapel, ubicada en la zona sur de la ciudad, donde agentes de la policía de Chicago acudieron anoche mientras personal del Departamento del Médico Forense del Condado de Cook realizaba una inspección. La oficina forense confirmó que sus investigadores y patólogos acudieron al lugar después de recibir una alerta de funcionarios municipales y estatales sobre cuerpos almacenados de manera inadecuada. Tras la revisión inicial, las autoridades encontraron más de 50 personas muertas en distintos niveles de descomposición. Los investigadores continúan trabajando para determinar la identidad de los cuerpos y revisar documentación como certificados de defunción, un proceso que podría tardar varios años. En más acerca de este tema, en Chicago, el Departamento de Regulación Financiera y Profesional de Illinois suspendió la licencia de Joanna Morgan, quien aparece en registros estatales como directora funeraria, al considerar que la operación del establecimiento representaba un riesgo para la seguridad y el bienestar público. De acuerdo con documentos oficiales citados por medios locales, los reguladores señalaron que varios cadáveres fueron mantenidos en un área sin refrigeración y bajo condiciones consideradas insalubres, con presencia de roedores y gusanos. No está claro si Morgan continuaba al frente de la funeraria al momento del operativo. Registros estatales indican que dejó de aparecer como directora del establecimiento en mayo del 2025. Vecinos de la zona dijeron a medios locales que durante meses habían percibido olores desagradables provenientes del lugar. La investigación también puso nuevamente bajo escrutinio a los propietarios del negocio. Según los registros de la Secretaría de Estado de Illinois, Clark Morgan, esposo de Joanna Morgan, figura como presidente de South Chicago Chapel. Clark Morgan también estuvo relacionado con el crematorio Hakes, que dejó de operar el año pasado después de una investigación por presuntas irregularidades en el manejo de cuerpos. Medios locales reportaron que en ese caso también se encontraron dudas sobre las condiciones de almacenamiento de restos humanos y la falta de refrigeración adecuada. La funeraria y sus propietarios no han emitido hasta ahora una respuesta pública sobre la investigación. Mientras tanto, la oficina del médico forense del condado de Cook continúa con los trabajos para identificar a las personas fallecidas y determinar cómo llegaron los cuerpos a esas condiciones.
2: Ahora vamos con los goles, carreras y marcadores de la jornada en los deportes.
3: Sigue en desarrollo la Leagues Cup 2026. Las Águilas del América derrotaron 3-1 a San Diego. Portland venció 5-2 al Puebla. El campeón de la Liga MX, Cruz Azul, derrotó 1-0 a Filadelfia. Austin le ganó 2-0 a Tijuana. Chicago venció 2-0 al Necaxa. Y con el mismo marcador de 2-0, New York City derrotó al Santos Laguna. En este momento se juegan los partidos Charlotte contra Atlas, Columbus contra Pachuca y Pumas contra Cincinnati. Hace unos minutos comenzó el Tigres contra Minnesota y a las 7:30 en Vancouver, los Whitecaps se enfrentan a los Bravos de Juárez. Para mañana sábado, a las 3:30 de la tarde, León juega contra Antoine Griezmann y Orlando. Para las 5, los Rayados del Monterrey se enfrentan a Lionel Messi y al Inter de Miami. A las 6 de la tarde, el Guadalajara se enfrenta a FC Dallas. Los Potros de Hierro del Atlante juegan contra Real Salt Lake a las 7. Y los Diablos Rojos del Toluca enfrentan a Los Ángeles FC a las 8 de la noche. Para el domingo, en partido que transmitiremos aquí a través del Rey 1360, los Seattle Sounders se enfrentan al Querétaro a las 12 del mediodía con 30 minutos. Cruz Azul a las 4:30 juega contra New York City. También a las 4:30 del domingo, Filadelfia se enfrenta a Necaxa. A las 5, Chicago juega contra el Santos. Y también a las 5, Nashville enfrenta al San Luis. A las 6, Austin contra Puebla. En duelo fronterizo, Tijuana enfrenta a San Diego a las 7 en el estadio Snapdragon. Y las Águilas del América visitan a los Portland Timbers a las 7 de la noche con 15 minutos.
4: Así terminan los deportes, así termina también el espacio de hoy, el informativo 1360. No se pierdan mañana sábado a las 8 de la mañana el resumen informativo del fin de semana. Se despide Carlos Tapia. Buenas tardes para todos.

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2: 6:42 en tu estación de casa, el Rey 1360, la Autoridad Música Mexicana. 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
2: Seattle Sounders.
3: ¿Cómo están? Buenas noches, bienvenidos a este segmento previo del encuentro de este domingo en la Leagues Cup entre los Gallos Blancos del Querétaro y los Seattle Sounders en Lumen Field, el segundo juego de esta competencia internacional en este 2026 para los Esmeraldas, competencia de la cual Seattle Sounders continúa siendo el campeón defensor.
2: Seattle Sounders.
3: Vamos a recordar lo que ocurrió esta semana en los dos compromisos que tuvieron los Sounders. Primero el de la liga. Seattle llegaba con 5 derrotas de manera consecutiva a jugar una edición más del Clásico del Noroeste contra los Portland Timbers, ahora como visitantes. Semanas atrás recordemos que Portland vino a Lumen Field y le metió 5-1 al equipo Esmeralda. Esto fue lo que ocurrió en la visita al Parque Providence de Oregon el sábado pasado.
2: Seattle Sounders.
4: Digo, gratamente Seattle está, no ha sido dominado por Portland. Aquí viene Seattle una vez más, la tiene Albert Rusnak, proyecta a Paul Rothrock. Ya le pasó Rusnak por la espalda, para él va el balón, línea de fondo, centro. Y sigue Seattle Sounders, disparo. Rebote, llegó Kalani, que se encontró ese balón muerto en el centro de la portería, dispara y domina muy bien ese tiro para doblegar a Pantemis, que no pudo hacer mucho.
5: Y es lo que pedíamos, profe, que se terminara la jugada con un disparo al arco o con un centro poderoso, y acaban de ocurrir ambas cosas. Un centro de Porroslo, filtraba Albert Runa, quien manda un centro, y en esta serie de rebotes le cae el balón a un Kalani que estaba completamente solo, y de zurda Kalani envía rastrero muy pegado al poste fuera del alcance de Pantemis. 1-0 Seattle Sounders ante Portland Timbers.
2: Seattle Sounders.
4: Vamos a ver si logran mantener el marcador y llevarse el triunfo de aquí de Providence. Para aquí viene Nuhu Tolo. Entre dos, ya cruzó la línea de la media cancha, trataba de dejarla de taquito, pero le interceptan el balón. Aquí viene Da Costa con Charay, luego se suma al ataque el jugador Surman. No, es Belder. Belder manda un centro. Gol del equipo de Portland, una desatención ahí defensiva. Seattle Sounders, y al minuto 40 el equipo de Portland empata.
5: Pues sí, una desatención y el olfato goleador nuevamente de Kevin Kelsey, que pues ya es el tercer gol que nos hace en los últimos dos partidos. Belde, con esa pierna educada, pues consigue al número 19 de Portland, quien no solamente tiene que hacer contacto con el balón para enviar al fondo de las redes. Descuido allí en algo que se ha repetido con el delantero venezolano. Es muy peligroso por el aire y se te va a desmarcar, hay que tenerlo muy muy de cerca. Pierde la marca Stuart Hawkins ahí.
2: Seattle Sounders.
3: Aquí está Portland, la pelota con Brandon Bay, le puede pegar Brandon Bay. Gol. Vaya riflazo de Brandon Bay, fuera del área. No la alcanza Andrew Thomas. Y el clásico del noroeste lo están ganando los Portland Timbers 2-1, Lionel.
5: Un gran disparo de fuera del área del defensor Ovay, que se había sumado al ataque. Muchos elementos ya atacando la defensa de Seattle Sounders, que estaba haciendo de todo. Estaba por otro haciendo doble marca con Anthony. Jesús Ferreira jugando en el borde del área. En fin, era muchísimo lo que estaba, muchísimo el peso que estaba poniendo el equipo local, y en definitiva dejan suelto a Bay, quien le pega un derechazo de fuera del área, muy bien colocado fuera del alcance de Andrew Thomas. Portland, victoria parcial 2-1.
3: Sí, ¡qué riflazo!
4: Ni Paul Rodrock ni Nujutolo salieron a cubrir el disparo.
2: Seattle Sounders.
0: ¿Y ya marcó?
4: Sí.
0: Sí, se acabó. Y otra derrota para Seattle Sounders. Y como decían los muchachos, se encienden las alarmas, ya están encendidas desde que el regreso del Mundial, Felipe.
4: Sí, es, mejoró Seattle, sí, mejoró el ataque, pero pues los errores en defensa siguen ocurriendo, que es lo que creo que mató al equipo de Seattle en este partido.
2: Seattle Sounders.
3: 6 derrotas consecutivas ya en torneo de liga. Con estos Sounders es ahora noveno lugar en la Conferencia del Oeste. Y no salió de zona de calificación debido al empate entre Minnesota y el equipo de San Diego.
2: Seattle Sounders.
3: Sounders trataría de salir de este oscuro momento en la liga local y se enfocaría a continuación en la Leagues Cup. Vamos a escuchar lo que ocurrió en Toluca hace un par de días.
2: Seattle Sounders.
3: Tiro de esquina, Alexis Vega se prepara en el minuto 2:18. Van los saltos de los Diablos, aquí viene el trazo, remate, gol. Jorge Díaz Price aparece con un certero cabezazo y el Toluca ya está arriba 1-0. Fue Gallardo el de la anotación para los Diablos.
5: No le costó mucho tiempo al equipo de Toluca para llevar peligro al arco. Y Arilla, en un tiro de esquina, pues consigue totalmente solo. Primer gol para el Toluca. Y las cosas no empiezan bien para el equipo de Esmeralda. 1-0.
2: Seattle Sounders.
0: Minuto 63. Tiempo corrido. Toluca 1. Seattle Sounders 0. Y ahí el Toluca insistiendo con un tiro de larga distancia. Le está rebotando. Y desafortunadamente para Stefan Fry, después de que la había rebotado, llega el remate, la dejó ahí a la deriva. El segundo, lo está marcando.
5: Está marcando, sí, desafortunado. Despeja hacia el centro y muy atento. No, el niño, sí, recién ingresado.
2: Seattle Sounders.
0: Con el jugador Saylor, ahí está el tiro. Stefan Fry nuevamente y pega en el travesaño. Y el tercero para el Toluca en el minuto 92.
4: ¿Dónde estaba la defensa?
5: Primero un disparo potentísimo que logra despejar Stefan Fry, le quiebran las manos, da rebote y otra vez muy atento ahí el número 16 de los Diablos para enviar de cabeza muy fácilmente el 3-0.
2: Seattle Sounders.
3: De no ser por Stefan Fry, el marcador pudo haber sido más abultado. 3-0 la derrota de los Seattle Sounders en la Bombonera contra los Diablos Rojos del Toluca. Y prácticamente tendría que hacer un par de juegos perfectos contra el Querétaro y el Guadalajara para mantenerse con esperanza en esta defensa del campeonato obtenido el año pasado en la Leagues Cup.
2: Seattle Sounders.
3: Los esperamos este domingo en punto de las 12:30, aquí a través del Rey 1360. Temprano el compromiso en Lumen Field entre los Seattle Sounders y los Gallos Blancos del Querétaro. Super Mario Rodríguez, el profesor Felipe Maqueda, Carolina Antipolo y Dionel Bequini les llevarán las emociones del compromiso. Por lo pronto, que tengan una feliz noche de viernes. Pásenla bien.
2: Seattle Sounders.

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2: Una corte de Estados Unidos frena el plan de Trump para construir un salón de baile en la Casa Blanca y ordena detener la obra. El Servicio de Ciudadanía e Inmigración cambia una regla que afecta a procesos como ciudadanía, residencia o asilo. El desempleo en Estados Unidos baja en julio al 4.1% pese a una pérdida inesperada de 23.000 empleos. Más de 50 cuerpos en descomposición son encontrados en una funeraria de Chicago. También habrá deportes este viernes en Informativo 1360. Soy Carlos Tapia y aquí comienzo con las noticias. Una corte de apelación de Estados Unidos ordenó al gobierno de Trump que detenga la construcción de un salón de baile de $400 millones en el emplazamiento del ala este de la Casa Blanca, ya demolida, lo que se supone un importante revés para el líder republicano. La corte de apelación para el circuito del Distrito de Columbia de Washington confirmó en una resolución de 2-1 una medida cautelar obtenida por el National Trust for Historic Preservation, que presentó una demanda el año pasado después de que el gobierno derribó el ala este y comenzó la construcción de un salón de baile de 8.360 metros cuadrados, sin solicitar la autorización del Congreso. No obstante, el Tribunal de Apelación suspendió la ejecución de su fallo durante 14 días para permitir que el gobierno recurra a la Corte Suprema de Estados Unidos. Trump interpuso el recurso después de que el juez federal de distrito Richard León bloqueó en 2 ocasiones la construcción en superficie en el emplazamiento, pero permitió que continuaran los trabajos subterráneos. León, nombrado por el expresidente republicano George W. Bush, había dictaminado que ninguna ley federal se acerca ni remotamente a otorgar al presidente la autoridad necesaria para construir el salón de baile sin la aprobación del Congreso. El proyecto del salón de baile, que la administración ha calificado de necesario para celebrar grandes actos oficiales y para preservar la seguridad de la Casa Blanca, es la más ambiciosa de las varias iniciativas de Trump para remodelar el paisaje de edificios gubernamentales y monumentos nacionales del centro de la capital, Washington, D.C. El Servicio de Ciudadanía cambió una regla que afecta a procesos como ciudadanía, residencia o asilo. Cada recibo, viaje y cuenta compartida terminó contando su historia. Una pareja de inmigrantes en Chicago logró obtener la residencia permanente tras presentar evidencia de su vida en común cuando el Servicio de Ciudadanía endureció las reglas para quienes solicitan beneficios migratorios. En Chicago, la pareja logró superar con éxito su entrevista de ajuste de estatus, un proceso que hoy cobra mayor relevancia luego de que el Servicio de Ciudadanía de los Estados Unidos endureció sus criterios para revisar las solicitudes migratorias. Desde su experiencia, aseguran que reunir evidencia desde el inicio del proceso fue fundamental. Estamos haciendo viajes juntos, viles juntos y son cosas que están en la casa, mencionó la pareja. Su historia ocurre mientras el Servicio de Ciudadanía restableció la facultad de sus oficiales para negar solicitudes cuando no incluyan la evidencia inicial requerida, sin necesidad de emitir previamente una solicitud de evidencia, como ocurría en muchos casos. De acuerdo con la agencia, la medida busca evitar que solicitudes incompletas retrasen la resolución de otros trámites. Sin embargo, abogados de inmigración consideran que el cambio podría traducirse en un mayor número de negativas. Parece que lo que quieren hacer es acelerar el número de negaciones de casos. En lugar de que te den un requisito por evidencia, una petición de evidencia adicional y puedas presentar una cosa que te faltó, explicó el abogado de inmigración Salvador Cícero. Organizaciones que acompañan a migrantes también advierten que la medida representa un nuevo reto para quienes buscan regularizar su situación migratoria. Siempre estamos enfrentando nuevas políticas de la administración Trump que hacen más difícil el proceso legal de inmigración, señaló una representante del proyecto Resurrección. La política entró en vigor de inmediato y aplica para solicitudes pendientes o presentadas a partir del 5 de agosto, incluyendo procesos de residencia permanente, ciudadanía y algunos casos de asilo. Para algunos solicitantes, el anuncio refuerza la importancia de conservar y presentar toda la documentación necesaria. Ante este nuevo escenario, especialistas recomiendan revisar cuidadosamente cada formulario antes de enviarlo y asegurarse de que toda la evidencia requerida acompañe la solicitud desde el primer momento. Los expertos también aconsejan buscar asesoría legal antes de presentar cualquier trámite, ya que con este cambio una omisión podría derivar en una negativa inmediata, sin la oportunidad de aportar documentos adicionales durante el proceso. Los futuros de las acciones estadounidenses ampliaron sus ganancias después de que el gobierno informara que los empleadores recortaron inesperadamente 23.000 puestos de trabajo el mes pasado. Los rendimientos de los bonos cayeron drásticamente. Un mercado laboral más débil puede interpretarse como una menor presión alcista sobre la inflación. El rendimiento del bono del Tesoro a 10 años bajó al 4.6% desde el 4.67%, justo antes de que el gobierno publicara el informe. Las bolsas mundiales mostraron un comportamiento mixto hoy, mientras que el precio del petróleo crudo bajó ligeramente. En la sesión bursátil europea de mediodía, el índice DAX alemán subió un 1%. La venta de acciones de fabricantes de chips informáticos y otras empresas vinculadas al auge de la inteligencia artificial pareció moderarse un poco, mientras que el índice Nikkei 225 de Tokio perdió un 0.1%, situándose en 65.606.71 puntos. El índice Kospi de Corea del Sur cayó un 0.6% hasta los 6.258 puntos y el TAIEX de Taiwán bajó un 0.4%. El precio del crudo Brent cayó un 0.7% tras haber subido un casi 4% ayer, ya que el progreso hacia la reapertura del Estrecho de Hormuz, vital para garantizar un suministro estable de petróleo, seguía sin estar claro. Irán ha declarado estar cerca de un acuerdo con Omán para la reapertura del estrecho. Donald Trump también había afirmado anteriormente que el acuerdo estaba cerca, pero el conflicto ha sufrido numerosos altibajos en los últimos 5 meses. La reapertura del estrecho podría requerir un compromiso, ya que la administración Trump ha descartado que Irán cobre tarifas a los barcos. Sin embargo, Irán ha insistido en mantener cierto control, afirmando que el estrecho no volverá a ser una vía marítima internacional. Más de 50 cadáveres fueron encontrados en avanzado estado de descomposición dentro de una funeraria del sur de Chicago, de acuerdo con medios locales, luego de que autoridades estatales y del condado iniciaran una investigación por las condiciones en las que eran almacenados los cuerpos. El hallazgo ocurrió en la funeraria South Chicago Chapel, ubicada en la zona sur de la ciudad, donde agentes de la policía de Chicago acudieron anoche mientras personal del Departamento del Médico Forense del Condado de Cook realizaba una inspección. La oficina forense confirmó que sus investigadores y patólogos acudieron al lugar después de recibir una alerta de funcionarios municipales y estatales sobre cuerpos almacenados de manera inadecuada. Tras la revisión inicial, las autoridades encontraron más de 50 personas muertas en distintos niveles de descomposición. Los investigadores continúan trabajando para determinar la identidad de los cuerpos y revisar documentación como certificados de defunción, un proceso que podría tardar varios años. En más acerca de este tema, en Chicago, el Departamento de Regulación Financiera y Profesional de Illinois suspendió la licencia de Joanna Morgan, quien aparece en registros estatales como directora funeraria, al considerar que la operación del establecimiento representaba un riesgo para la seguridad y el bienestar público. De acuerdo con documentos oficiales citados por medios locales, los reguladores señalaron que varios cadáveres fueron mantenidos en un área sin refrigeración y bajo condiciones consideradas insalubres, con presencia de roedores y gusanos. No está claro si Morgan continuaba al frente de la funeraria al momento del operativo. Registros estatales indican que dejó de aparecer como directora del establecimiento en mayo del 2025. Vecinos de la zona dijeron a medios locales que durante meses habían percibido olores desagradables provenientes del lugar. La investigación también puso nuevamente bajo escrutinio a los propietarios del negocio. Según los registros de la Secretaría de Estado de Illinois, Clark Morgan, esposo de Joanna Morgan, figura como presidente de South Chicago Chapel. Clark Morgan también estuvo relacionado con el crematorio Hakes, que dejó de operar el año pasado después de una investigación por presuntas irregularidades en el manejo de cuerpos. Medios locales reportaron que en ese caso también se encontraron dudas sobre las condiciones de almacenamiento de restos humanos y la falta de refrigeración adecuada. La funeraria y sus propietarios no han emitido hasta ahora una respuesta pública sobre la investigación. Mientras tanto, la oficina del médico forense del condado de Cook continúa con los trabajos para identificar a las personas fallecidas y determinar cómo llegaron los cuerpos a esas condiciones.
1: Ahora vamos con los goles, carreras y marcadores de la jornada en los deportes.
2: Sigue en desarrollo la Leagues Cup 2026. Las Águilas del América derrotaron 3-1 a San Diego. Portland venció 5-2 al Puebla. El campeón de la Liga MX, Cruz Azul, derrotó 1-0 a Filadelfia. Austin le ganó 2-0 a Tijuana. Chicago venció 2-0 al Necaxa. Y con el mismo marcador de 2-0, New York City derrotó al Santos Laguna. En este momento se juegan los partidos Charlotte contra Atlas, Columbus contra Pachuca y Pumas contra Cincinnati. Hace unos minutos comenzó el Tigres contra Minnesota y a las 7:30 en Vancouver los Whitecaps se enfrentan a los Bravos de Juárez. Para mañana sábado a las 3:30 de la tarde, León juega contra Antoine Griezmann y Orlando. Para las 5, los Rayados del Monterrey se enfrentan a Lionel Messi y al Inter de Miami. A las 6 de la tarde, el Guadalajara se enfrenta a FC Dallas. Los Potros de Hierro del Atlante juegan contra Real Salt Lake a las 7. Y los Diablos Rojos del Toluca enfrentan a Los Ángeles FC a las 8 de la noche. Para el domingo, en partido que transmitiremos aquí a través del Rey 1360, los Seattle Sounders se enfrentan al Querétaro a las 12 del mediodía con 30 minutos. Cruz Azul a las 4:30 juega contra New York City. También a las 4:30 del domingo, Filadelfia se enfrenta al Necaxa. A las 5, Chicago juega contra el Santos. Y también a las 5, Nashville enfrenta al San Luis. A las 6, Austin contra Puebla. En duelo fronterizo, Tijuana enfrenta a San Diego a las 7 en el estadio Snapdragon. Y las Águilas del América visitan a los Portland Timbers a las 7 de la noche con 15 minutos.
3: Así terminan los deportes y así termina también el espacio de hoy en Informativo 1360. No se pierdan mañana sábado a las 8 de la mañana el resumen informativo del fin de semana. Se despide Carlos Tapia. Buenas tardes para todos.

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0: ¿Qué por qué? ¿Te permito que me hables así?
1: Que te ponga un alto.
0: Tal parece que hasta los demás han ido notando que falta mucha comunicación entre nosotros.

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1: Hay bastantes líderes empresariales y organizadores de eventos aquí en la ciudad de Seattle que instan a la alcaldesa a restablecer las cámaras de videovigilancia tras los recientes tiroteos. Una coalición de líderes empresariales de Seattle están pidiendo que se vuelvan a instalar cámaras de seguridad pública cerca de algunos de los lugares de reunión más concurridos de la ciudad. En una carta abierta dirigida a la alcaldesa Kathy Wilson, los operadores de estadios, arenas y festivales han solicitado que se restablezcan 22 cámaras de vigilancia en Pioneer Square y el distrito de los estadios, mientras continúa la revisión municipal de las políticas de privacidad. El trágico tiroteo y las pérdidas de vidas sin sentido en el Seattle Center el pasado 26 de julio se produjeron poco después de un tiroteo en Capitol Hill el día anterior, en el que 3 transeúntes inocentes resultaron heridos. Esto se mencionó en la carta. Estos recientes y trágicos sucesos deben servir como advertencia de que la violencia armada y la disponibilidad de armas representan una amenaza clara e inminente en nuestra ciudad. Aplaudimos sus recientes iniciativas para apoyar las estrategias de reducción de la violencia armada y la prevención de la violencia juvenil. Este es un trabajo importante y nuestras comunidades estarán mejor preparadas y más seguras gracias a estas inversiones. El grupo, integrado por CFAIR, el Centro de Convenciones de Seattle, The Space Needle, The Visit Seattle, Chihuly Garden en Glass y la Comisión Deportiva de Seattle, entre otros, afirmó que la reciente violencia armada pone de relieve la necesidad de herramientas adicionales para ayudar a la policía a proteger a las multitudes e investigar los delitos.
2: Las remesas a México siguen su ritmo de aumento en la primera mitad del año. ¿Qué nos dice esto sobre los inmigrantes mexicanos en Estados Unidos? Las remesas hacia México mantuvieron su ritmo de crecimiento durante la primera mitad del 2026, una señal de que pese al endurecimiento de las políticas migratorias y financieras del gobierno del presidente de Estados Unidos, Donald Trump, los migrantes mexicanos cada vez más establecidos en el país continúan encontrando formas de enviar dinero a sus familias. Entre enero y junio, México recibió 30.759 millones de dólares en remesas, la gran mayoría enviadas desde Estados Unidos, un aumento de 3.1% frente al mismo periodo del año anterior. De acuerdo con cifras del Banco de México, solo en junio ingresaron 5.471 millones de dólares, con lo que estos envíos acumularon 5 meses consecutivos de crecimiento. Las remesas representan una fuente clave de ingresos para millones de hogares mexicanos y suelen destinarse a cubrir gastos cotidianos como alimentación, vivienda, educación y salud. Por eso, su comportamiento también refleja cómo está cambiando la vida de los inmigrantes mexicanos en Estados Unidos.
3: Un juez critica el último caso por el asalto al Capitolio del 6 de enero, lo está desestimando. Así que este juez federal criticó duramente al Departamento de Justicia al desestimar a regañadientes el caso por una conspiración sediciosa contra líderes e integrantes del grupo de Oath Keepers. En el último proceso judicial relacionado con el asalto al Capitolio de Estados Unidos el 6 de enero del 2021. Este es el último de los procesos judiciales que buscaban responsabilizar a quienes fueron responsables de los hechos del 6 de enero, escribió el juez Amimeca, en la orden en la que desestimó los casos contra 9 personas y en las que repasó los acontecimientos de ese día. Ese capítulo, dijo, ha llegado a su fin. De tal manera que este epílogo disminuye la gravedad de ese día, menospreciando el trabajo de los fiscales y de los agentes del orden que lograron estas condenas, justificando la delincuencia que hicieron tambalear a uno de los pilares de siglos de nuestra democracia y la transferencia pacífica de poder en la presidencia en aquel tiempo. El desenlace comenzó con las conmutaciones de penas y los indultos otorgados por Donald Trump.
4: El fiscal general adjunto interino de Estados Unidos, Todd Blanche, informó que el Departamento de Justicia, en coordinación con un grupo de trabajo del Departamento de Seguridad Nacional, abrió 5 autos de acusación contra altos mandos del cártel Jalisco Nueva Generación. Como parte de estas acciones, el gobierno estadounidense anunció, junto con el Departamento de Estado, recompensas superiores a $100 millones por información que permita la detención de los 5 imputados señalados, así como de otros dirigentes del mencionado grupo criminal relacionados con 3 casos anteriores. En conferencia de prensa, Blanche aseguró que esta medida representa una continuación de los esfuerzos del gobierno de Estados Unidos para combatir a los grupos criminales que afirmó han afectado al país durante años. Marco Rubio, secretario de Estado de Estados Unidos, detalló en un comunicado que las recompensas alcanzan hasta $102 millones y están dirigidas contra 8 líderes y asociados del cártel, con el objetivo de obtener información que permita su arresto o condena en cualquier país. Los incentivos forman parte del programa de recompensas por narcóticos y del programa de recompensas contra el crimen organizado transnacional, mecanismos utilizados por las autoridades estadounidenses por apoyar investigaciones contra redes internacionales de tráfico de drogas y crimen organizado. La medida fue coordinada con el Departamento de Justicia, la DEA, el FBI, el Servicio de Seguridad de Hawái, el IRS, la Oficina de Aduanas y Protección Fronteriza y el Centro Nacional de Coordinación.
1: Y el descarrilamiento de un tren de baja velocidad interrumpió el servicio de tren ligero de Sound Transit en Seattle durante varias horas. Un tren ligero de Sound Transit que circulaba a baja velocidad descarriló la noche del pasado sábado al entrar en la estación internacional del Chinatown. No había pasajeros a bordo y nadie resultó herido, afortunadamente. Pero el domingo bloqueó el servicio ferroviario al centro de la ciudad durante varias horas. El tren terminó a tan solo unos metros de las vías y no chocó con ningún andén. Se desconoce la causa del descarrilamiento. Según medios locales que informaron, esta fue solo la segunda vez que un descarrilamiento interrumpió los viajes de pasajeros desde que comenzó el servicio en el año 2009. Sound Transit restableció el servicio completo en las líneas 1 y 2 a las 14:15 del pasado domingo. Antes de eso, los pasajeros tenían que subir a los autobuses en las estaciones de Capitol Hill, Sodo y Jenkins Park para llegar al centro de Seattle.
2: ¿Qué pasó con Edwin López Cornejo, el inmigrante salvadoreño que murió bajo custodia de ICE? La muerte de Edwin López Cornejo, inmigrante salvadoreño de 41 años bajo custodia del Servicio de Inmigración y Control de Aduanas de Estados Unidos, ha puesto el foco una vez más en una preocupante tendencia que ha crecido en el actual gobierno de Donald Trump. Según las autoridades migratorias, López Cornejo falleció el sábado 1 de agosto en un hospital. Tras una emergencia médica, el inmigrante se encontraba bajo custodia de Delaney Hall, centro de detención privado operado por la empresa GEO Group en Newark, New Jersey, que ha sido objeto de críticas, protestas en su contra y acusaciones de condiciones inhumanas. López Cornejo sufrió una emergencia médica mientras estaba bajo custodia de ICE. Las autoridades del centro llamaron a los servicios de emergencia mientras el personal médico de Delaney Hall atendía al inmigrante. López Cornejo fue llevado entonces al Hospital Universitario de Newark, donde se declaró su muerte. La causa oficial de la muerte aún está pendiente de un examen médico más exhaustivo. Esto fue lo que se añadió como información. María Cornejo, la madre del inmigrante salvadoreño, dijo al medio que López Cornejo era un hijo excelente, que no tenía vicios. López Cornejo tiene una hija de 12 años. Él era un buen padre, era mi segundo hijo y hoy lo he perdido a manos de inmigración. No tengo yo este dolor cómo curarlo, mencionó la madre de Cornejo. En una conferencia de prensa este martes, Cornejo declaró que habló con su hijo un día antes de morir y le dijo que se sentía mal. Además, Cornejo añadió que su hijo padecía de diabetes, presión alta y convulsiones. y afirmó que las autoridades no le dieron adecuadamente sus medicamentos mientras estuvo detenido. La hija de López Cornejo habló en la conferencia de prensa y dijo que su papá bajó más de 10 kilos mientras estuvo detenido, así que todos estaban preocupados por él.
3: Estados Unidos habría agotado casi el 80% ya de sus interceptores de misiles y las reservas están peligrosamente bajas. Así lo dicen algunas fuentes, sobre todo las Fuerzas Armadas de Estados Unidos, que han agotado el 80% de sus interceptores de misiles en un sistema clave de defensa, mientras que altos mandos militares estadounidenses advierten que las reservas de municiones del Pentágono están peligrosamente bajas, según múltiples fuentes familiarizadas con este asunto. Las reservas del sistema clave de defensas aéreas se han visto particularmente mermadas durante la guerra con Irán. Las Fuerzas Armadas han consumido casi 4/5 partes de su inventario de misiles y, en comparación con los niveles previos a la guerra, y aproximadamente la mitad de sus interceptores Patriot desde que se inició este conflicto.
4: Abdul El Sayed ha ganado la nominación demócrata de Michigan para el Senado de Estados Unidos, derrotando a la representante Haley Stevens con una victoria masiva para el ala progresista del partido en un estado clave. La verdadera prueba de la fuerza de El Sayed y de los progresistas llegará en noviembre, cuando se enfrenten al republicano Mike Rogers, excongresista que se presentó sin oposición a la nominación republicana. Este escaño es crucial para las posibilidades de los demócratas de arrebatar el control del Senado, y El Sayed tendrá que afrontar el reto de unir a una base demócrata dividida tras unas primarias muy disputadas. Vamos a una pausa y regresamos.

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0: Regresamos con más información. Los votantes del estado de Washington decidieron una amplia gama de contiendas primarias federales, estatales y locales, utilizando un sistema de dos vueltas en el que los candidatos con mayor número de votos avanzan a las elecciones generales de noviembre. A continuación se presentan los principales resultados electorales para la Cámara de Representantes. Para el Distrito 1, la demócrata Susan Delvene obtuvo el 54% de los votos y la republicana Mary Silva el 27%. En el Distrito 2, el demócrata Rick Larsen obtuvo el 44% por un 32% del republicano Edwin Feller. En cuanto al Distrito 3, hay una ventaja mínima entre el republicano John Brown, que obtuvo 39%, por un 38% de la demócrata Mary Glusenkamp Pérez. En el cuarto distrito, la ventaja es de la republicana Amanda McKinney, con un 35%, por un 31% del demócrata Jun Dureskay. En el quinto distrito, con un 60% del conteo, el republicano Michael Baumgartner obtuvo un 47% por un 21% de la demócrata Carmela Conroy y un 15% de Nayet Powell. En el Distrito 6, la ventaja es amplia de Emily Randall, demócrata que obtuvo un 61% por un 25% de la republicana Teresa Fox. En el séptimo distrito, la demócrata Pramila Jayapal tuvo una aplastante victoria con el 84% por un 11% de Nir Batset del Partido Republicano. En el octavo distrito, con el 73% del conteo, el demócrata Kim Scheer lidera con un 54% y dos republicanos, Spencer Mellin y Trin Ha, tienen el 15%. El distrito 9 lo encabeza Adam Smith, demócrata con un 50%, y Doug Basler, del Partido Republicano, tiene el 24%, mientras que Kasama Sawat obtuvo el 13%. Y en el décimo distrito, la demócrata Marlene Strickland obtuvo un 48% por un 33% del republicano Chris Chung. Hubo también elecciones para el Senado y la Corte Suprema.
1: ICE ha arrestado entre 20 y 40 inmigrantes por día en aeropuertos de este país en los últimos meses. La agencia clave en el plan de deportaciones masivas del gobierno del presidente Trump comenzó a arrestar a inmigrantes en los aeropuertos en mayo del año pasado, con unas 10 detenciones diarias, pero desde entonces ha aumentado esa práctica significativamente. En los últimos meses, el Servicio de Control de Inmigración y Aduanas ha estado arrestando a entre 20 y 40 inmigrantes por día en aeropuertos de Estados Unidos.
2: Un hombre es acusado de iniciar los incendios en Spokane, Washington, que han desplazado a miles de sus hogares. Aaron Farinasi, de 37 años y quien tiene una condena previa de homicidio involuntario, está detenido bajo fianza de $1,000,000 en conexión con los históricos incendios forestales. Un residente de Spokane, con una condena previa por homicidio involuntario, fue detenido en relación con el mayor de los tres incendios forestales de la región, que ha dejado a miles de personas sin hogar y han destruido cientos de edificios. Eso fue lo que informaron las autoridades. Aaron Farinasi, de 37 años, fue detenido con la ayuda de un equipo SWAT después de que un juez firmara una orden de aprehensión basada en una acusación de incendio premeditado en primer grado, dijo el sheriff del condado de Spokane, John Knowles, en una conferencia de prensa. El acusado se encuentra detenido con una fianza de $1,000,000. No quedó claro si ya se le han presentado cargos formales o si cuenta con un abogado. Farinasi fue arrestado después de que, de acuerdo con la policía, un testigo informara haber visto a un hombre cerca del incendio de Old Trails poco antes de que este comenzara, alrededor de las 10 de la mañana del sábado. El testigo le aseguró a la policía que el hombre estaba mirando hacia los árboles. Más tarde fue visto agachado al costado de un camino cerca de unos pastizales antes de que se pusiera de pie y se viera muy nervioso y se alejara del lugar. Eso fue lo que explicó Knowles.
3: El mercado laboral de los Estados Unidos comienza a encontrar un terreno más firme, pero aún no sale del bajo impulso existente actualmente de que el mercado laboral pues aquí en los Estados Unidos lleva mucho tiempo estancado en una situación de niveles muy bajos de contrataciones y pocos despidos. Podría estar empezando a dar señales de vida. El número de puestos de trabajo disponibles registró una tendencia hacia el alza en abril y en el mes de mayo, indicando que el interés de los empleadores por expandir su fuerza laboral estaba creciendo. Sin embargo, la contratación se mantiene moderada. Eso comenzó a cambiar un poco en junio, según lo más reciente de las encuestas de ofertas y empleos de rotación laboral publicada por la Oficina de Estadísticas Laborales. Asimismo, la actividad de contrataciones, aunque históricamente moderada, alcanzó en dicho mes un máximo de 3 meses y el número de vacantes disminuyó ligeramente a 7.36 millones, pero se mantuvo encima de los niveles vistos el año pasado. El número de despidos permaneció prácticamente sin cambios y las renuncias voluntarias, que es un indicador de confianza del empleador, alcanzaron un máximo de 6 meses. Poniendo todo esto junto, el mercado laboral está encontrando un terreno más firme aquí en los Estados Unidos.
0: Las empresas tecnológicas Google y Zillow confirmaron una nueva ronda de despidos en el estado de Washington, una medida que impactará a más de 140 empleados en distintos puntos del estado. Mientras Google eliminará 52 puestos de trabajo, Zillow reducirá más de 500 empleos a nivel global, incluidos 91 en Seattle. Ambas compañías notificaron los recortes esta semana en medio de las estrategias para reorganizar sus operaciones y mejorar su eficiencia. De acuerdo con un aviso presentado bajo la ley Warren, los despidos de Google afectarán a trabajadores en Kirkland, Redmond, Seattle y también a empleados remotos que residen en Washington. La mayor parte de las bajas corresponde a ingenieros de software, aunque también incluyen gerentes, diseñadores y otros profesionales. La empresa inmobiliaria Zillow, con sede en Seattle, anunció la eliminación de más de 500 puestos de trabajo en todo el mundo, lo que representa alrededor del 7% de su plantilla global. De estos recortes, 91 empleados trabajan en Seattle. En un mensaje publicado por el director ejecutivo Jeremy Wascam, la empresa explicó que la decisión responde a la necesidad de adaptar su estructura para crecer de manera más eficiente.
1: Y un juez federal permitió al presidente de este país construir un muro fronterizo sobre diques que protegen a un pueblo de Texas de las inundaciones. La decisión representa una victoria para el gobierno de Donald Trump, que acelera sus esfuerzos para levantar un muro de 46 mil millones de dólares a lo largo de la frontera entre Estados Unidos y México, desde el Océano Pacífico hasta el Golfo de México. El pueblo de Presidio, de unos 3.200 habitantes, sostiene que la construcción del muro podría provocar inundaciones y que la administración está incumpliendo la ley al avanzar con el proyecto. El Distrito de Desarrollo Económico de la localidad presentó una demanda a principios de este año para impedir que se continúen con las obras.
2: Las petroleras siguen haciendo su agosto. El conflicto con Irán dispara el precio de la gasolina nuevamente. Las principales petroleras del mundo continúan registrando ganancias récord mientras el conflicto entre Irán e Estados Unidos e Israel mantienen la incertidumbre en los mercados energéticos y eleva el precio del petróleo y los combustibles a nivel mundial. El alza de los precios del crudo, la gasolina y el diésel ha incrementado los costos de transporte y energía, afectando tanto a consumidores como empresas. Según la Administración de Información Energética de Estados Unidos, cerca del 20% del petróleo comercializado en el mundo pasa por el Estrecho de Hormuz, una de las rutas marítimas más importantes del planeta. 6 de las mayores compañías petroleras de Europa obtuvieron ganancias combinadas por 22 mil millones de dólares durante el primer trimestre del año, un incremento superior al 40% respecto al mismo periodo del año anterior. Entre ellas, BP informó que sus ganancias del segundo trimestre más que se duplicaron, alcanzando los 3.900 millones de dólares.
3: Los ataques cancelados a las infraestructuras de Irán se dieron recientemente bajo las advertencias de la escasez de municiones, sumada a otra inteligencia presentada a Donald Trump sobre los posibles efectos negativos de atacar infraestructuras críticas de Irán, incluyendo objetivos relacionados con la energía, y a las preocupaciones expresadas por países del Golfo. Han sido lo suficientemente convincentes como para persuadir a algunos de los asesores más belicistas o de mucha guerra de Trump de que había motivos para cancelar las operaciones planeadas para el fin de semana presente, dijeron las fuentes. Bueno, Trump planeaba el viernes seguir adelante con los ataques masivos y el secretario de Defensa, Pete Hegseth, escribió el visto bueno final y, según un alto funcionario de Trump, dio a conocer marcha atrás, a hablar con aliados del Medio Oriente, quienes le dijeron que temían las represalias de Irán, específicamente en ataques de represalia contra sus infraestructuras energéticas. Y según los funcionarios, Trump aceptó escucharlos y también a Irán. Posteriormente dijo a Hegseth que se detuviera por lo pronto, pero no está descartando los ataques planificados para una fecha futura.
0: El gobierno del estado de Michoacán inició conversaciones con autoridades de Estados Unidos para reactivar las operaciones de los supervisores del Servicio de Inspección Sanitaria de Animales y Plantas con el objetivo de continuar las exportaciones de aguacate. Lo anterior luego de que la Embajada de Estados Unidos anunciara la suspensión de todas las actividades de su gobierno en Michoacán debido a lo que consideró una amenaza contra sus intereses. El gobernador michoacano, Alfredo Ramírez Bedoya, dijo que ya se iniciaron contactos bilaterales. Ramírez Bedoya dijo que la decisión de Estados Unidos fue adoptada como una medida preventiva para salvaguardar a sus inspectores, luego de las acciones del gobierno federal contra el crimen organizado que opera en Michoacán. Recientemente fue detenido en la localidad de Imbarácuaro el presunto líder del cartel de Los Reyes, por quien Estados Unidos ofrecía $5 millones. Esta es la relevancia de las exportaciones de aguacates a Estados Unidos. 3.000 a 3.500 millones de dólares al año. El 80% del aguacate que se exporta es de Michoacán y beneficia a 30.000 productores del estado. A continuación, deportes con la voz de la emoción, Carlos Tapia.
4: Muchas gracias, gracias Mercedes. ¿Qué tal? ¿Cómo les va? Muy buenos días. Esto fue lo más destacado de la semana. Los Seattle Sounders se enfrentaron a los Diablos Rojos del Toluca en el Estadio Nemesio 10, en su primer juego de la League Cup 2026. Esto fue lo que ocurrió. Tiro de esquina, Alexis Vega se prepara en el minuto 2 con 18. Van los saltos de los Diablos, aquí viene el trazo, ¡remate! ¡Gol! Jorge Díaz Price aparece con un certero cabezazo y el Toluca ya está arriba, 1-0. Fue Gallardo el de la anotación para los Diablos.
5: Minuto 63, tiempo corrido, Toluca 1, Seattle Sounders 0. Y ahí el Toluca insistiendo con un tiro de larga distancia, le está rebotando y desafortunadamente para Stefan Fry, después de que la había rebotado, llega el remate, la dejó ahí a la deriva. El segundo, lo están marcando.
6: Están marcando, sí, desafortunado. Despeja hacia el centro y muy atento. Bueno, el niño, sí, recién ingresado.
5: Con el jugador Saylor, ahí está el tiro. Stefan Fry nuevamente. Pega en el travesaño y el tercero. El tercero para el Toluca en el minuto 92.
6: Stefan Fry le quiebran las manos. Da rebote y otra vez muy atento. Ahí el número 16 de los Diablos para enviar de cabeza muy fácilmente el 3-0.
4: 3-0, séptima derrota consecutiva de los Seattle Sounders. 6 en liga y 1 en este torneo, del cual aún son campeones defensores. En su segundo juego de la League Cup, mañana al mediodía, los Seattle Sounders se enfrentan al Querétaro. Fue lo más destacado de la semana en el mundo deportivo. Muchas gracias.
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2: Ahora leeré el cuento titulado No interrumpas, Kika. Escrito e ilustrado por David Ezra Stein. Esta es la primera edición de este cuento, editado por la Secretaría de Educación Pública en México y Editorial Juventud, 2018. Esta es la historia de Kika, una gallinita roja. Es hora de irse a dormir, y Kika le pide a papá un cuento, pero cada vez que empieza uno nuevo, la gallinita lo interrumpe. Desde Hansel y Gretel hasta Caperucita Roja, Kika irrumpe para salvar a los personajes de los peligros y trampas. Escuchemos la historia. Era la hora de irse a la cama. «Vamos, Kika», dijo Papagayo. «¿Estás lista para ir a dormir?» «Sí, papá, pero te olvidas de algo». «¿De qué?», preguntó Papagayo. «Del cuento para dormir». «Está bien», dijo Papagayo. «Te leeré uno de tus cuentos preferidos, pero esta noche no vas a interrumpirme, ¿verdad que no?»
3: «Oh, no, papá, me portaré muy bien».
2: «Está bien, te contaré el cuento de Hansel y Gretel». Hansel y Gretel estaban muy hambrientos. En medio del bosque encontraron una casita de bizcocho y chocolate. Mordisquito a mordisquito, empezaron a comerse la casita hasta que una anciana que vivía en ella salió y les dijo: «¡Qué niños más ricos! ¿Por qué no entran?» Estaban a punto de entrar cuando, de repente, apareció una gallinita roja y les dijo: «¡No entren! ¡Es una bruja!» Y entonces, Hansel y Gretel no entraron. Fin.
4: «Kika».
2: «¿Sí, papá?»
4: «Has interrumpido el cuento. Intenta no meterte en la historia».
3: «Lo siento, papá, pero es que era una bruja de verdad».
4: «Sí, pero se supone

supone que tú tienes que ir tranquilizándote para dormir. Prueba con otro cuento. Me portaré bien. Bueno, ahora te leeré el cuento de la Caperucita Roja. Lleva esta cesta con pasteles para la abuelita, dijo la mamá de Caperucita Roja. Pero no te entretengas por el camino. El bosque está lleno de peligros. Caperucita Roja se fue brincando muy contenta por el bosque. Al cabo de un rato, encontró un lobo que le dijo, «Buenos días». Estaba a punto de responderle cuando apareció de repente una gallinita roja y le dijo, «No hables con desconocidos». Y Caperucita Roja no le dijo nada. Fin. Kika. Sí, papá. Lo has vuelto a hacer. Has interrumpido dos cuentos. Y todavía no tienes ni pizca de sueño. Lo siento, papá. Pero es que era un lobo muy malo. Sí, lo sé. Ahora vuelve a meterte en la cama. De acuerdo, papá. Prueba con otro cuento cortito y me portaré bien. Está bien. Te leeré el cuento del pollito exagerado. El pollito sintió que le había caído algo en la cabeza y pensó, el cielo se está cayendo. Estaba a punto de salir corriendo a contarles a la gallina, a la oca, al pato y a todos los animales de la granja que el cielo se estaba cayendo, cuando apareció de repente una gallinita roja y le dijo, ¡tranquilo! Solo era una bellota. Y entonces el pollito no dijo nada. Fin. Kika. Sí, papá. Lo has hecho otra vez. ¡Oh, papá! No podía dejar que este pollito se preocupara por culpa de una bellota. Por favor, léeme otro cuento más y te prometo que me dormiré. Pero Kika, dijo papá, ya no tenemos más cuentos. ¡Oh, no, papá! No puedo dormir sin un cuento. Entonces, dijo papá bostezando. ¿Por qué no me cuentas tú un cuento a mí? ¿Que yo te cuente un cuento? Dijo la gallinita roja. De acuerdo, papá. Empecemos. A ver, lo voy a escribir. Cuento para papá, de Kika. Érase una vez una gallinita roja que acostó a su papá. Le leyó 100 cuentos. Incluso le llevó un vaso de leche caliente, pero no sirvió de nada. Su papá se quedó despierto toda. De pronto, Kika escuchó unos ronquidos muy fuertes. Dejó de escribir, levantó la mirada y llamó. ¿Papá? Pero su papá ya estaba profundamente dormido y roncando plácidamente. Buenas noches, papá, dijo Kika y se acostó junto a él. Al poco rato, ambos dormían y soñaban dulcemente. Y colorín colorado, este cuento se ha acabado. Ahora leeré el cuento titulado Luciano el Gusano, escrito e ilustrado por Santiago González. Esta es la primera edición de este cuento, editado por la Secretaría de Educación Pública en México y Sexto Piso, 2018. Esta es la historia de Luciano, a quien no le gusta ser un gusano. Para remediarlo, decide inventarse historias en las que se convierte en otros animales. Un león feroz, un elefante apacible, incluso un dragón jardinero.
Sin embargo, no logra sentirse a gusto con ninguna de esas versiones de sí mismo. Porque, siendo otro, Luciano no puede hacer lo que más le gusta en el mundo. Comer hojas verdes, jugosas y frescas, como solo saben hacerlo los gusanos de verdad. Acompañemos a Luciano. Hoy Luciano se siente como un gusano. Pero esto no es extraño, porque Luciano es un gusano. Mejor dicho, hay días como hoy en que Luciano quisiera ser otro. Entonces, se sumerge en otra historia, en una que cambie su vida. La nueva historia de Luciano. Sí, Luciano, a secas. Porque a Luciano le gusta su nombre. Él cree que le sienta bien y no lo cambiaría por nada del mundo. De modo que su nueva historia va así. Érase una vez un león llamado Luciano, que devoraba hojas verdes durante todo el día. No. Algo está mal. Mejor así. Érase una vez un elefante llamado Luciano, que se alimentaba de hojas verdes y jugosas junto a otros elefantes durante todo el día. Le gustaba subir al árbol más alto en busca de más hojas verdes, jugosas y frescas. No, tampoco así puede ir la historia. Quizás entonces, érase una vez un pájaro llamado Luciano, que vivía entre las ramas de un gran árbol. Desde lo alto, extendía sus alas, volaba hasta las nubes más lejanas y regresaba hambriento junto a su familia, listo para darse un banquete de hojas verdes, jugosas, frescas y alimenticias. Pero, ¿qué es esto? ¿O no? Ellos no comen hojas. ¡Comen gusanos! No, no, así tampoco puede ser la historia. Uf, nuevamente, empecemos. Érase una vez un dragón vegetariano llamado Luciano, que vivía sobre un castillo cubierto de hojas verdes, jugosas, frescas, alimenticias y muy ricas. Él era el guardián de la princesa que habitaba el castillo. Y a la vez que se alimentaba, hacía de jardinero. Eran, sin duda, dos oficios muy dignos de Luciano el dragón. Pero los vecinos hablaban de él. ¿Cómo? ¿Un dragón en estos tiempos? ¿Un dragón? ¡Sí! ¿Cómo me escucha? Un dragón verde y comelón, que devora las hiedras que rodean nuestro condominio. Así tampoco pudo ser la historia. ¿Y ahora qué? Érase una vez un extraterrestre llamado Luciano, que vivía lejos, muy lejos, de los problemas del planeta Tierra. No, así tampoco va la historia. Finalmente. Érase una vez un gusano llamado Luciano, que se sentía bien así, tal cual, como un gusano, y devoraba cada día hojas verdes, jugosas, frescas y alimenticias, y muy, muy ricas. Y colorín colorado, este cuento se ha acabado.

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0: ¿Cómo les va? Muy buenos días. Gracias por acompañarnos en este sábado aquí en la afición del noroeste. Estamos ya listos para llevarles lo más destacado de la semana en el mundo deportivo. Lo que ocurrió con los Seattle Sounders, lo que ocurrió pues con el equipo Esmeralda, desafortunadamente, ante el equipo de Toluca en la competencia de la Leagues Cup, de la cual, por cierto, Seattle Sounders sigue siendo el equipo monarca, el equipo campeón defensor. Pero lo que ocurrió el pasado miércoles, prácticamente pues ya ha terminado por restarle unas posibilidades enormes a el equipo de Seattle. Así que bueno, estamos listos. A nombre del titular de este espacio, el profesor Felipe Maqueda, los saludamos hoy, Dionel Bequini y Carlos Tapia, en esta mañana. Mañana juega Sounders también, en otra de las jornadas de Leagues Cup, béisbol de las grandes ligas. Hoy es un día especial para la organización de los Marineros de Seattle, Dionel, porque se celebran los 50 años, bueno, todo el año, pero hoy en lo particular es una celebración especial para esta novena de Ciudad Esmeralda. Bienvenido, buenos días, ¿cómo estás?
1: Muy buenos días, Carlitos. Muy buenos días a todos los escuchas del Rey 1360, gracias por acompañarnos en este día sábado. Un placer que estén allí acompañándonos una vez más. De verdad que siempre estamos muy pendientes de todos ustedes. Y bueno, para hablar un poquito de deportes, hoy día sábado, todavía un poquito triste con lo que está pasando alrededor de los Seattle Sounders, por supuesto. La cara no está del todo bien. Derrota ante el Toluca por goleada. Wow. No se juega bien. Y bueno, los Marineros tampoco están hilvanando victorias. Ayer cayeron derrotados 2-1 ante Tampa Bay. Y para rescatar, pues, como bien comenta Carlitos Tapia, la celebración de los 50 años que comenzó ayer con un jorrón derby de leyendas. Uh-huh. Y luego del encuentro estuvo también Julio Rodríguez haciendo ahí las veces de DJ, animando a las personas, un llenazo que hubo en el T-Mobile Park. Y pues los festejos van a continuar hoy, donde va a ser, digamos, la ceremonia oficial antes del encuentro, donde se van a

0: colocar videos y recordar a los 50 mejores jugadores en la historia del equipo de los Seattle Mariners. Sí, que bueno, muy emocionante, va a estar eso por allí, atentos todos, y creo que van a salir alguna lagrimita por allí, sobre todo con aquella temporada de los 116 juegos ganados, el tema del 11 de septiembre, la bandera, se va a devorar una estatua, por cierto, con Mike Cameron levantando esa bandera de los Estados Unidos en el center field, en homenaje pues a esa fecha y a la temporada récord de las Grandes Ligas, y por supuesto vamos a ver seguramente algún homenaje a Cal Raleigh con la temporada que tuvo el año pasado, Ichiro Suzuki, Ken Griffey Jr. con su hermoso swing, Edgar Martínez, en fin, muchas sorpresas que deben estar hoy preparadas y listas para entretener a los aficionados. Así que bueno, pendientes pues de lo que va a pasar allí, no muy contento tampoco con la participación de los Mariners porque se están alejando de la clasificación en la fecha de cambios, pues adelantábamos aquí la semana pasada que una posible salida era la de la piedra Luis Castillo, termina de concretarse, sale del equipo a cambio de un lanzador que es el Anthony Domínguez y llega también un jardinero derecho en Taylor Ward proveniente de los Orioles de Baltimore. Entonces estos fueron los refuerzos, digámoslo de esa manera, pero me parece que se queda un poquito corto en las aspiraciones, o por lo menos comparado con lo que se hizo el año pasado trayendo a Eugenio Suárez y a Josh Naylor. No sé si esto le va a alcanzar al equipo marinero para meterse en los playoffs. Veremos pues que no sea así, que yo me equivoque y que despierten esos bates, especialmente el bate de Cal Raleigh, y pues se pueda remontar este camino y meterse en los playoffs.
1: Excelente información, Dionel, muchas gracias. Excelente información, pero no tanto lo que ha pasado con Seattle en el béisbol, porque están a 4 juegos ya de distancia. Cada semana va bajando un juego. Y bueno, ahora ya no solamente son segundos peleando con los Rangers, sino que están en la tercera posición. Y en primer lugar, claro, pues vino esta reacción fenomenal del equipo de los Astros de Houston ya para esta segunda parte de la temporada. Los que no le están pasando nada bien, por ahora, claro, son los bicampeones Dodgers de Los Ángeles, que llevan 7 derrotas de manera consecutiva. Pero este equipo en cualquier momento prende, además.
0: Sí, parece insólito, ¿no? Luego de estas grandes contrataciones, incluyendo a Tarik Skubal, el as, Cy Young del americano, pues no han podido ganar en 7 consecutivos. Sin embargo, pues se mantienen terceros en la como récord de la Liga Nacional, 69 ganados, 47 perdidos, un récord extraordinario. Quisieran los Mariners tener algo similar a lo que está pasando con los Dodgers. Lo que pasa es que llama muchísimo la atención porque este equipo se espera que prácticamente gane todos los juegos, ¿no? No hay ninguna razón para que uno llegue al estadio y diga, no, hoy los Dodgers van a perder, porque es que de verdad que del primero al noveno bate son una superestrella, más la rotación, más Edwin Díaz, que ya se recuperó en el relevo, Sasaki, en fin, es un equipazo y pues están pasando por un momento difícil, pero siguen líderes en esa división. Los cambios que ocurrieron en la fecha límite apuntan a que los Dodgers pues van a quedarse con ese banderín, porque San Francisco prácticamente abandonó, pasaron a Luis Arraya a Filadelfia, Corrado no está compitiendo, San Diego no está compitiendo, uh-huh. Y bueno, sería difícil que en mes y casi 2 meses que quedan de temporada pues bajen a Los Ángeles Dodgers de esa posición. Los mejores récords de la Nacional son Atlanta con 70-46, Milwaukee en la Central con 72-44 y los Dodgers de Los Ángeles con 69-47. En la Americana, el mejor récord se lo lleva Tampa Bay, que está jugando un béisbol impresionante. Ayer victoria 2-1 sobre los Mariners, 69-46. Houston Astros con esa remontada que comenta el señor Tapia, 60-57. Y en la Central, los Chicago White Sox, ahora con la piedra Luis Castillo, 59-56 a 2 juegos de Minnesota Twins.
1: Exactamente, ahí está esta información de lo de los Dodgers. Lo único negativo, vaya, es que ya han caído pues al tercer lugar de la siembra en la Liga Nacional, pero pues son los Dodgers de Los Ángeles, tienen un equipazo y estamos en agosto, mitad de agosto, cuarta parte de agosto, pero pues son los Dodgers de Los Ángeles, tienen un equipazo y estamos en agosto, mitad de agosto, cuarta parte de agosto, septiembre entero van a apretar el paso y pues seguramente superarán a el equipo de los Bravos de Atlanta y a los

0: cerveceros de Milwaukee en esa búsqueda por ser el primer lugar, no solamente de la Liga Nacional, sino conseguir el home advantage en relación a los otros equipos de la Liga Americana y ser terminar como el primer sembrado. Lo de Tampa, fenomenal, con el baja californiano Jonathan Aranda. Ayer con el equipo de los Azulejos de Toronto, brilla Alejandro Kirk en la victoria que obtienen sobre el equipo de los Phillies de Filadelfia. En fin, buena la temporada en el béisbol de las grandes ligas, con esta situación negativa de que ya Seattle está pues a 4 juegos de distancia en la división oeste, en la Liga Nacional. Así que bueno, ya está la información del béisbol de las grandes ligas, que pues está en este par ya de últimos meses de competencia. Ya después de que pasa el clásico de media temporada, el juego de estrellas, Lionel, pues ya se siente, ¿no? Ya se siente que los playoffs están levantando la mano para ya conseguir convertirse en la temporada, en el momento del año más importante.
1: Sí, no, ya se siente en los partidos. Por ejemplo, el de ayer fue un partido que se sintió con ese aroma a postemporada, ¿no? Incluso abucheos de la afición local ante la falta ofensiva de los Seattle Mariners. Difícil ver esto en fanáticos de Seattle, pero ocurrió ayer, ¿no? Después, creo que la paciencia está llegando a su límite, porque ve el fanático que, bueno, hay celebraciones de los 50 años y se hace todo esto alrededor del equipo, pero hoy no está respondiendo la ofensiva de los marineros de Seattle. Entonces, un par de abucheos allí. Al final, Julio Rodríguez creo que sacó la cara con ese cuadrangular en el noveno inning, un descomunal ante un cambio que se quedó allí. Pero no fue suficiente, ¿no? Muchos corredores en bases. Carl Raleigh no termina de dar ese batazo que lo despierte, ¿no? Y creo que el line-up todavía no está. No ha llegado, bueno, estamos ya en agosto, Carlos, y no se ha armado un line-up que uno pueda decir, ok, este line-up está peligroso, ¿no? Se trajo a Taylor Ward. Comentaba Dipoto, el gerente general, que esta es una pieza que había buscado Seattle de hace muchísimos años y que venía a contribuir con la ofensiva. Pero bueno, desde que pisó la ciudad, ha dado un solo imparable. Ayer se fue 4-0. No se ha podido envasar. Y bueno, las cosas no pintan nada bien. Aún así, estar tan cerca de la clasificación da para esperanzarse, pero hay que empezar a ganar. Hoy repiten ante las Rayas de Tampa Bay, un equipo que está jugando un gran béisbol. Ayer hicieron incluso un squeeze plays ahí, sorpresa. Están jugando pelota de la buena. Y yo creo que esta es el gran termómetro de los Seattle Mariners el día de hoy. En un día de celebración, creo que es obligatorio ganar, y mañana para llevarse la serie y poder mantener las esperanzas de seguir adelante.
0: Se llevaron un 11-0 en la semana contra los Tigres de Detroit, ¿no? En esa serie que pierden en casa, pero sí, contando esa paliza de 11-0, y la otra derrota fue 8-0.
1: 8-0.
0: Exactamente.
1: Y ayer iban a blanquearlo, ¿no? Si no fuera por Julio Rodríguez. Así que es que no se consigue una esperanza de uno entusiasmarse a decir, ok, solamente falta ajustar alguna cosita, o bueno, Muñoz tampoco ha estado del todo bien comparado con el año pasado. Bazardo ha tenido demasiado trabajo. La idea de traer a Ser Anthony Domínguez era justamente ayudar a Bazardo en ese relevo intermedio desde la mano diestra, porque ha estado con muchísima actividad y bueno, ha sido conectado con muchísima contundencia los venezolanos. Y pues bueno, vamos a ver, las esperanzas están vivas. 2.5 juegos del comodín, creo que ese va a ser el lugar al que va a apuntar el equipo de los Seattle Mariners. Houston está volando con un Jordan Álvarez que está disputándose nada más y nada menos que la triple corona del bateo. El jugador toletero zurdo del equipo de Houston Astros en búsqueda de su contrato, ¿no? Recordemos que este es el último año de contrato de Jordan Álvarez y va a estar pidiendo algún dinerito si llega a ganarse esta triple corona. Manténgase en su sintonía. Gracias por acompañarnos una vez más. Cuando estemos de vuelta vamos a hablar, por supuesto, de los Seattle Sounders, que siguen su racha de derrotas, 7 en total. Cayeron derrotados ante el Toluca 3-0, y este fin de semana, el día de mañana, van a enfrentar al Querétaro aquí en el Lumen Field en búsqueda de acabar con esa racha y mantener vivas sus esperanzas de clasificarse en la League Cup. No se retire,
0: Centroamericanos también, ¿eh? Yo sé que tienes muchas ganas hoy de hablar de centroamericanos.
1: Y del centroamericanos. Eso. Volvemos.
0: Felicidades.
1: Gracias.
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6: Buenos días, amigos del Rey 360. Muchísimas gracias por su sintonía. Aquí llegando y barriéndome en home, como los beisbolistas. Pero ya estamos aquí, vivitos y coleando. Soy Felipe Maqueda. Muchísimas gracias por su sintonía. Y aquí a Carlitos Tapia y a Dionel Bikini, que pues, hablando de los marineros de Seattle, yo estuve escuchando la radio en inglés toda la semana, una radio que se dedica a los deportes, desde luego en inglés, y hablaban de que la filosofía de los marineros es, no importa lo que pase en abril, mayo, que nos reponemos al final de la temporada. Yo no sé si eso sea lo que ellos creen o lo que estaban pensando, pues los marineros medio chacotean durante el inicio de la temporada, pero decía que pues ya se les está haciendo un poco tarde. Tienen que apretar y tratar de colocarse en una mejor posición, porque pues ya es el mes de agosto. Ya estamos en el mes de agosto. Septiembre, agosto se va de volar. Una vez que llegue el final, el día festivo, el Labor Day, ¿sí se llama? O...
0: Este que viene es el Labor, sí.
6: Labor Day.
0: El de Labor.
6: Ahí se terminó el verano y de ahí para enfrente a sacar la calculadora y a ponerse a jugar mejor. Entonces, pues, esa es la de siempre aquí en Seattle. Lo mismo decimos de los Seahawks, lo mismo decimos de los, bueno, de los Andes. Se está poniendo fea la cosa, pero pareciera que todo está tranquilo allá en las instalaciones de los Seattle Sounders. Y desde luego los Seahawks preparando la nueva temporada a defender el título. Vamos a hablar un poquito de... No ha habido grandes titulares en este inicio de actividades de pretemporada. Vamos a hablar, bueno, yo de en cuanto a la MLS se refiere, pues ya se nombró el nuevo comisionado, ya dio su plan de trabajo, ya las más adelante les diré de cuatro puntos. Uno que me sonó mucho es el fútbol, la estructura del fútbol juvenil amateur, que desde luego sigue siendo un problema, el pay to play, el hay que pagar para jugar, y muchas otras cosas que él habla. La otra, finalmente, en terreno internacional, la FIFA, el señor Infantino recibió un espaldarazo del comité de gobernadores de la FIFA y le dijeron, no te preocupes, le dieron un manazo en la mano y le dijeron, tú usted tranquilo, vamos a seguir adelante con usted porque usted nos hizo ganar muchos millones, billones de dólares este mundial pasado. Y desde luego a algunas otras federaciones lo respaldaron y desde luego hay unas que lo quieren frito, como la UEFA.
0: Como la UEFA. Sí, esa es la principal competidora o el principal contrapeso que tiene el señor Infantino. Federaciones realmente le han dado el apoyo de una manera miserable, de una manera entreguista, ¿no? Como la Federación Mexicana de Fútbol, su postura ante el nuevo plan de Infantino fue realmente entreguista, fue realmente agachón.
6: Sí.
0: Y lo que ha hecho la UEFA, sí, el contrapeso de la UEFA es decirle, ah, pues te retiro a mis equipos, ¿no? De tus torneos oficiales. A ver qué tal te va sin los europeos en tus competencias.
1: Y sí, la gente de Conmebol también lo apoyó. Venezuela sacó un comunicado apoyándolo. Paraguay, por allí también. A pesar de que, bueno, dicen que el señor Infantino defiende los valores del fútbol. Pues eso no es lo que opinan en la UEFA, que son...
6: Los valores monetarios, seamos claros, ¿no?
0: Bolsa de valores.
1: Sí, la UEFA realmente tiene ahorita bastante poder, sobre todo acabando de ganar el Mundial. Y pues los equipos que están allí, ¿no? Francia, Alemania, Italia, etcétera, etcétera, pues ejercen un peso importante en las aspiraciones de Infantino. Pero bueno, parece que el apoyo va a seguir, esto de la venta de parte de estas ganancias a inversionistas privados, pues no va a seguir adelante. Pero yo creo que, por lo que se ha manifestado, Infantino va a ser reelecto una vez más hasta el siguiente Mundial.
0: Exactamente. Y bueno, en UEFA, en territorio europeo, será la siguiente Copa del Mundo. Así que bueno, más vale para Infantino, no, más vale que esté tranquilo yo con ellos, porque serán sede del próximo Mundial por partida doble, ¿no? Con españoles y con los portugueses. Así que bueno, prefiero llevar la fiesta en paz, olvidarse de su locura, olvidarse de su idea disparatada, y pues al final, ya el mismo día que la UEFA pone los límites, pues se echa su plan para atrás el señor Infantino.
6: Así es. Y luego pues la elección del nuevo comisionado de la Major League Soccer le da la oportunidad. Bueno, este es el presidente de la, por decir, de la liga, lo que sería el equivalente en algunas otras partes del mundo, el presidente de la liga.
0: Presidente de la liga, el señor Larry Bird. Yo me he emocionado, dije, ah, Larry Bird, por lo menos sabe algo de deportes. No solamente de básquetbol, ya sabe fútbol. No, es Larry Bird. Él, pues, es un ejecutivo de deportes, cofundador de Los Ángeles FC. Y bueno, ahí será el comisionado de la liga. No, comisionado ¿qué? Después del señor Garber, que duró desde el inicio de la liga, ¿no?
6: Años, pero... Don Garber hizo muy, muy, muy buen trabajo, de verdad, puso a la MLS, lo que a mí me ha gustado mucho, lo que yo le en mi opinión, algo de lo bueno que hizo Don Garber es mantener la liga, porque ¿cuántas ligas profesionales habían tratado de iniciarse aquí en este país y todas fallaron? Este señor hizo un programa, un plan a largo plazo en el que los equipos fueron creciendo poquito a poco, fue expandiendo la liga, fue colocándola en el marketing de las ciudades grandes, y creo yo que lo que está recibiendo este señor Larry Bird es una base bien fundada de 15 estadios se han construido desde el 2010 específicos para fútbol. Y 23 equipos han construido sus instalaciones para entrenar. Yo me acuerdo que cuando llegaron los Seattle Sounders a la MLS, se veía Starfire como la meca del fútbol en el noroeste de los Estados Unidos. No había otro complejo deportivo en toda la costa este que se pareciera a lo que era Starfire. Y ahora se quedó chiquito Starfire. Pero desde luego los Seattle Sounders pues, construyeron sus instalaciones. Entonces este señor Larry Bird tendrá el reto de proyectar la liga. Ellos quieren, supuestamente Larry Bird quiere ganar todas las CONCACAFs. Vamos a ver si se puede. Quiere tener una relación más estrecha con la selección de los Estados Unidos, con la federación, que durante en unas ocasiones con Don Garber la federación como que se peleaban porque querían los es que también la MLS llegó un momento en que quería controlar todo el fútbol. ¿Sí se acuerdan de Zoom? De Soccer United Marketing, que era la compañía que manejaba todo la cuestión de mercadeo de la Major League Soccer.
0: Y de selección mexicana.
6: Selección, precisamente... y fue a la que demandaron una demanda a la Major League Soccer de monopolio, ¿no? Que fue lo que abrió las puertas a que otras compañías pudieran traer equipos de otros países, porque antes solamente la Major League Soccer podía traer equipos de otros países y poder jugar aquí. Entonces, esa fue una de las, me acuerdo, de las peleas, perdón, que tuvo que enfrentar Don Garber. Este señor Larry Bird tendrá esa oportunidad o el reto de el siguiente paso de la Major League Soccer. Quieren ser la liga más importante de Latinoamérica o del continente americano, y después quieren ser la liga más importante en el mundo. Que eso sí, ya estamos hablando de la mejor liga del continente americano. No lo dudo que lo van a llegar a ser. A lo mejor yo no voy a vivir eso, pero digamos, deportivamente hablando, va a estar un poquito complicado. Pero en cuanto a lo demás, estoy seguro que lo van a lograr muy pronto. En cuestión de marketing y todo eso, crear una liga que sea importante para muchos jugadores de Sudamérica va a ser bueno. Y este señor tendrá que... cambiar la forma de cómo se contratan a los jugadores, porque en eso sí la MLS se está quedando corto. Ya estamos viendo los resultados acá en la ciudad de Renton. Tendrá que luchar por la nueva calendarización del fútbol. En mi opinión, este fue un tropezón muy fuerte. El cambio de calendario debió haberse hecho el año pasado, para que este año con con todo lo que sucedió en el Mundial, la ventana de contrataciones, ya estuvieran los equipos con dinero. No pueden, porque estamos a media temporada. Y eso, para mí, la MLS perdió un punch en lo que sucedió en el Mundial para poderse colocar una vez más en el ámbito internacional. Pero bueno, y después pues tendrá que adecuar la competencia del fútbol. Me dijeron por ahí que el descanso de la rehidratación va a ser un tema central y eso pues en la FIFA se podrá hacer, pero no creo que en la Major League Soccer, porque resulta, muchachos, que se le terminó el contrato a la compañía del zorrito, del animalito para el Mundial. Entonces viene, se va a terminar el contrato de Apple y parece ser que las compañías de streaming están fuertes. Las ofertas van a ser poderosas. Entonces ahí sí hay que tener mucho cuidado. Netflix va a pasar, por ejemplo, el Mundial de Fútbol de Mujeres ahora. Un experimento. Va a pasar lo que Apple TV, en mi opinión. Empezaron vendiendo el pase de Apple TV en la Major League Soccer y terminaron quitándolo, ¿cómo le llaman? El paywall. Entonces, vamos a ver, se sigue desarrollando esto de las de lo que va a suceder con las transmisiones de los partidos, tanto del Mundial como de la Major League Soccer en el futuro. Vamos a hablar de los Seattle Sound. Yo no, la verdad, yo quería hablar de otra cosa porque ya me da mucha tristeza, man. Estamos viendo los partidos. ¿Por qué mejor no nos saltamos el segmento el día de hoy? Y lo juntamos con la previa de mañana. No, tenemos que hablar, así como habló el señor Smetzer, ¿eh? Ya les cuento, no nos dejaron preguntarle nada y todo el mundo gritó. Desde luego.
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6: Claro que sí, arrancamos con el segmento de Somos Sounders y cómo no va a ser. Tenemos que hablar del equipo de casa. Los Seattle Sounders, que sí, están pasando, dice Stefan Frey, estamos pasando por un momento difícil, pero dentro de la dificultad tenemos que buscar algo que nos proyecte hacia el frente. Es una forma positiva de pensar. La realidad de las cosas que no hemos escuchado del entrenador Brian Smetzer el día de la conferencia de prensa después de la casi goliza, si no hubiera sido por Stefan Frey. Tres preguntas a televisoras mexicanas y de acá, de este lado, nada.
8: Wow.
6: Nada. Señor Smetzer no ha salido a hablar, a decir qué está pasando. Yo creo que pues ya es la misma cantaleta de siempre. ¿Qué más puede decir? Yo veo todo el mundo tranquilo en la organización. No se habla de, bueno, comentábamos en nuestro grupo de WhatsApp. Con 7 derrotas en otros países ya te estuvieran dando las gracias.
1: A mí me parece que tiene que haber una sintonía entre la directiva de Brian Schmetzer, porque de lo contrario ya se tendría que estar hablando de esto, ¿no? Y a veces también me pongo del lado de Brian y digo, pero bueno, no tengo cómo hacer un 11 titular. Tengo 7, 8 lesionados en cada partido, de los cuales 5 son titulares. Entonces, se me complica un poco. Yo creo que para mí la crítica que yo puedo dar, con ganas de, no de criticar, sino de que sea algo mejor, es que ante la ausencia de elementos, de jugadores, de fichajes, no puedes cambiar más el once inicial, pues hay que cambiar la estructura del equipo para adaptarse a lo que tienes allí. Si te vienes con muchachos del Tacoma Defiance, que de pronto aún no han aprendido este esquema, pues vamos a mover un poquito la cosa, a ver si puedo sacarle provecho al talento de ciertos jugadores. Mira, a mí me gustaba mucho, por ejemplo, lo de Gómez. el jovencito número 90. O sea, ha sido para mí un tipo irreverente que te puede dar alguna variante importante porque todavía no se la ha estudiado, tiene ganas, quiere demostrar. Lo de Peter Kingston también me parece que se pierde muchísimo cuando lo colocan en el lateral, sobre todo por la buena pierna, la pegada y el pase. En fin, son unas modificaciones que no estarían descabelladas, tomando en cuenta, por ejemplo, lo que dice Friday, que hay que buscar algo, ¿no? Que despierte aquí este gigante dormido que no consigue, pues, hacer daño. Lo que hizo Toluca también es de mérito. Yo creo que estudió muy bien al rival y lo supo ahogar. Las salidas del Desire Sander fueron desordenadas. Cuando recuperaron el balón, yo creo que no podían mantenerlo por más de tres pases, ¿no? Por la presión ahí en el infierno. Y entonces, pues, si se sigue haciendo la misma cosa, fue bastante difícil que el equipo reaccione, ¿no? Parece que está muy plano y no hay ningún golpe anímico que pueda revivir este equipo.
6: Bueno, mañana va a ganar Sounders.
1: Uy.
0: Querétaro en la Liga Mexicana ha comenzado con 6 puntos de 9 los primeros 3. Le ganó a Pachuca en Pachuca, le ganó a Tigres en su estadio, en la Corregidora, y bueno, ya les cayó la derrota contra el equipo de Dallas en la League's Cup, ¿no? Batalla en los equipos mexicanos saliendo de su casa. Sí ha tenido buenos resultados Querétaro, pero sí veo yo mañana como favorito a Seattle para salir de esa mala racha. No me quiero imaginar qué sería, por ejemplo, si este equipo llegando como campeón defensor del torneo, pues no vaya a ganar ni uno solo, ¿no? Así que por lo menos ganar un partido con esa calidad de campeón defensor, y mañana pues jugará ante el equipo de los Gallos Blancos del Querétaro, el conjunto de los Seattle Sounders, y el próximo miércoles cerrarán la primera etapa del X Cup enfrentándose al equipo Guadalajara.
6: Así que, oye, bueno, hablando del equipo de Guadalajara, ¿cómo anda la venta de boletos? Porque eso nos puede dar una vista de lo que está sucediendo con el equipo, porque si se están vendiendo los boletos, pues el equipo, la afición tiene interés. Mañana seguramente es un día, mediodía, dominguito, para ir a salir con la familia, llevarlos a un partido de fútbol, no sé si bueno, pero está bueno. Pero el del miércoles, en la tarde, el siguiente día hay que madrugar.
1: Sí.
6: Aunque son las Chivas, a lo mejor la afición...
1: La afición de Chivas va a estar presente, me parece.
6: Pero sí, no, regresando a lo que mencionaba Dionel, pues yo no creo que haya tiempo para estar ya tratando de buscar dónde. O sea, de experimentar. Yo creo que la verdad es lo que decíamos la semana pasada o en la última intervención que tuvimos aquí. La directiva tiene que tener equipo, jugadores necesarios que puedan levantar. O sea, analizábamos los cambios de Toluca, entraba uno bueno y entraba y salía uno bueno y entraba uno igual. Nosotros, Seattle no tiene esa... Sí, yo estoy de acuerdo, los jóvenes, a mí me encanta que jueguen los jóvenes, que debuten jóvenes, pero a la misma vez tienes que llevarlos con calma. O sea, ahí estás aventando a Peter Kingston. ¿Cuántos minutos tiene a Gómez en un partido internacional?
1: A los dos centrales, ¿no? A Brunel,
6: a Tino López. ¿Cómo quieres? A Hawking. Ese es una, para mí, es una aberración total del desarrollo de un jugador. Bueno, lo metes con la presión de que tienen que ganar, con la presión de que está en una mala racha el equipo, y pues no responde a la altura de lo que se necesita este torneo, y no nada más la CONCACAF, en la liga. A mí eso sí me da un poco de preocupación, el hecho de que queramos tapar un hoyo pensando que los jóvenes, sí, de Tacoma, de Falla, llegan y le echan ganas. El fútbol no es así. En el fútbol, si quieren ser un equipo de clase mundial, quieren llegar a tener, hay que ganar toda la vida. O estar dentro de los ganadores.
1: O estar preparados, profe, para este tipo de situación, ¿no? Si se me están cayendo los jugadores, hay una ventana de cambios, yo no puedo dilatar tanto esta decisión de traer algún refuerzo, a pesar de lo que comentaba el director técnico Brian Schmetter, que ellos no quieren apresurarse en la decisión, que quieren traer a la persona indicada en el momento indicado, fueron sus palabras. Pero si siguen esperando, pues se le va a ir totalmente los torneos y no van a evolucionar. Si tú quieres ser grande, tienes que estar preparado para todas las situaciones, incluyendo que se te lesione el número 10, el 11, el 9, todos. E ir tapando las cosas como vayan viniendo también. Y después hay formas de hacerlo. Puedes hacer un contrato de 5 meses, de 6 meses, puedes hacer un préstamo. No tienes que comprometerte con un contrato de 5 o 6 años con un jugador que de pronto sí no va a ser esa pieza que tú quieres traer. Pero si necesitas tapar los huecos. Estaba viendo hoy en la mañana un par de fichajes de los de LA Galaxy, por ejemplo, que traje al Chucky Lozano y traje a Sergi Roberto, un jugador de clase mundial, dos veces campeón de Champions League, y el Chucky Lozano, que en esta liga pues es uno de los mejores jugadores que hay. Entonces
6: es el tercer mejor pagado.
1: Ahí está. Se busca tapar alguna de las deficiencias con algún fichaje. Entonces yo creo que eso es lo que hoy pide la afición. Claro. Es lo que pide el Seattle Sounders. Y no está llegando. Por eso, para Brian puede decir, bueno, si me dan a Chucky, yo arreglo esto.
6: Claro.
8: Tiene recambios de calidad el equipo.
6: No tiene recambios de calidad. No. Para un torneo internacional, no. Creo yo que el Leagues Cup que se ganó el año pasado, pues todavía había jugadores que digo, no toda la vida van a encontrar un Bet Vargas.
1: Y a un Cristian Roldán, que fue su torneo.
6: A un Cristian Roldán, no, o sea, hay que invertirle. Está bien que los jóvenes sigan empujando fuerte y que estén ahí dándoles minutos para que... La verdad, pues, esta experiencia que están ganando los chavitos de o los juveniles de Sounders o del equipo 2, están pues bajo un montón de estrés. Pausa y regresamos.
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6: Estamos de regreso a la afición del noroeste en el segmento de Somos Sounders. Pues sí, hablábamos aquí, la cosa está triste, aquí conocieron Sounder. El entrenador hace lo que puede, yo sigo insistiendo que él hace lo que puede con lo que tiene, y él se ve muy tranquilo. Eso quiere decir que él admite que, pues él, o sea, no es responsabilidad de él. Si fuera un entrenador que tiene una plantilla completa y sigue perdiendo, entonces sí... Hay que moler al entrenador porque pues no está respondiendo. Pero en este caso, Brian Schmetzer básicamente nos dice, yo hago lo que puedo.
1: Sí, es un llamado a la directiva también, a que se necesitan los refuerzos. Felicitaba a Brian a los jóvenes, que era una gran experiencia para ellos, pero no es un torneo para foguearlos, ¿no? Un torneo importante corto ante Toluca, un equipo que aspira a ser campeón en México, Pues una condición es bastante complicada
8: para CONCACAF.
6: Sí, no, imagínate cómo los están fogueando.
1: Bueno, lo mandaron a la olla de una vez.
6: Sí, no, los están mandando a cocinarse. O sea, yo te apuesto que de estos jugadores, tres o cuatro no vuelven. Mínimo unos tres no vuelven a jugar League Cup. ¿Por qué? Porque les están acelerando el proceso. Y yo entiendo la necesidad. No hay jugadores, tienen que echar mano de lo que hay. Qué chévere sería que llegara, estuviera jugando Sounders y en una buena racha, en una racha normal, perdiendo, ganando, yendo. Y entonces sí hay que darle minutos al joven, pero está el hervidero ahorita. Sounders, todos están en el hervidero.
1: Pues sí. El día de mañana... Seattle Sounders no solamente se está jugando terminar esa racha de 7 derrotas consecutivas, sino que está obligado a ganar, porque ya 3 equipos del lado de la MLS tienen 6 puntos. Así que lo máximo que puede llegar Seattle Sounders es a 6, ganando sus 2 encuentros. Así que un empate no le va a servir para pasar a la siguiente ronda. Tiene que ganar y después ganarle a Chivas y esperar combinación de resultados. Este torneo es... si te duermes, está fuera. No hay nada que hacer. Así que la responsabilidad es muchísimo mayor porque el peso es doble, ¿no? Tengo que terminar con la racha y tengo que ganar porque si no me quedo fuera de este torneo.
6: Sí, es lo más seguro. El torneo... mañana Querétaro no va... O sea, va a venir a hacer partido también.
1: Claro, a hacer el juego del... Yo te traigo conmigo.
6: Exactamente. Entonces... no hay forma de cómo ayudar, así que el día de mañana la afición tiene que hacerse presente y de verdad presionar, como en otros estadios. Ya a veces, yo ya sé en qué minuto van a cantar toda la el equipo, el grupo de animación. Ya sé qué van a cantar primero, qué van a cantar después, a qué minuto van a hacer esto. No, se ocupa una afición que esté todo el día, todo el partido, animando al equipo, para que el rival sienta pues que hay un ambiente de que se quiere ganar.
1: Y conectarse con los jugadores, ¿no? Que se le pida acelerar, que se le pida tocar. Muchas veces en nuestros países, pues, la silbatina, ¿no? Una silbatina ahí, ¡ey! ¡Vamos a despertar!
6: Sí, claro.
1: ¿Qué están haciendo? ¡Vamos!
6: Pues el señor Larry Bird tiene mucho que hacer, incluso en ese pequeño departamento. Pero bueno, este es el fútbol de la Major League Soccer de los Estados Unidos, y uno qué más quisiera, ¿verdad? Ver un partido, ver un Lumen Field con un montón de banderas por todos lados y la gente gritando y haciéndola de jamón y todos unidos en un canto o la mitad. Pero no es así. Bueno, el día de mañana, bueno, hay que hablar de las cosas buenas también, ¿eh? No creo que todo es falla. Sí, reconocemos que los Seattle Sounders, cuando van bien, le echan ganas y todos contentos. Y todos alegres. Y todos hablamos chévere de Sounders y de el entrenador Brian Schmetzer y de todos los jugadores. Ahorita estamos pasando una racha mala y vamos a hablar mal, porque también de eso se trata. No nada más cuando estamos... No podemos hablar mal, no podemos hablar tristemente cuando estamos ganando. Pero tampoco no podemos hablar de que estamos ganando cuando son 7 partidos perdidos. Discúlpeme usted, pero no. Hay cosas que hay que analizar, que están pasando y que nosotros hacemos nuestro trabajo. Tratamos de analizar y de ver qué es lo que está sucediendo debido a que no se nos da la información adecuada. O la información no está disponible o nosotros creemos... que las cosas deben de ser así. ¿Podemos estar equivocados? Pues claro. Pero en fin. Stefan Fry, man.
1: Esa es una nota muy positiva lo que hizo Fry en ese juego. Bueno, ahí está la experiencia, ¿no? Porque Stefan Fry no se intimida ante un ambiente como ese. Y sabe, entiende el momento del partido. Y pues las paradas fueron realmente extraordinarias. Esto habla muy bien del espíritu competitivo de Fry, sencillamente una leyenda. No sé si va a poner presión a Thomas. Yo creo que esta transición tiene que suceder en algún momento, pero realmente lo que hizo Fry fue impresionante. Yo creo que si este hubiese sido el último partido de Stephen Fry, hubiese colgado los botines con muchísimo orgullo, demostrando una vez más, ¿no?, lo que le ha traído a ser el Sandor. Me recordó muchísimo esa parada, aquella parada impresionante que lo llevó después al Sounders a coronarse campeón. Para destacar, para mí, Gómez ha sido uno de los ganadores de esta racha terrible del Sounders. Creo que es un jugador que va a dar muchísimo de qué hablar, hay que llevarlo con calma, como dice el profe, no apresurar, pero ha mostrado mucho, mucho en los pocos minutos que ha tenido. Creo que otro ganador ha sido Peter Kingston, se le ha dado los minutos y ha respondido, parece que estaba muy bien. Y uno que se ha venido abajo por alguna razón, y creo que le ha hecho mucha falta al ser el Sounders, es Paul Rothrock, que había sido el que había llevado la bandera del Seattle Sounders, pues ahorita está de capa caída, ¿no? Paul Rothrock, que siempre estaba allí, líder goleador,
8: sí,
1: del equipo con cinco, ¿no? Apenas cinco
8: golitos. Ha dejado de ser un buen protagonista.
6: Es, ¿sí?, que también te enfrentas a entrenadores que tienen un colmillote bien retorcido, saben cómo balancear o cómo contrarrestar el ataque del equipo rival. Estamos hablando contra Toluca, contra Mohamed, uno de los, en mi opinión, de los mejores entrenadores que hay en México, ¿no? Muy táctico, muy sabe su negocio. El Rey 360, Nico Moreno. Bueno.
12: El Rey 360, ¿cómo están?
6: Estamos aquí.
8: ¿Qué tal, Nico?
6: No nos alcanzan los... Ya compramos una caja de Kleenex para cada uno de los que estamos aquí hablando, man.
12: Me imagino que ustedes han estado viviendo estos días oscuros y turbios como nosotros, miembros de la prensa y, por supuesto, la hinchada, que es la más afectada de todo esto.
6: Así es, Nico. Vamos a ir a una pausa y rápidamente vamos a charlar un rato con Nico Moreno para que nos platique un poquito de lo que sucede por allá en las instalaciones de Sounders en la ciudad de Renton. Pausa y regresamos con más aquí al segmento de Somos Sounders.
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6: Estamos de regreso al segmento de Somos Sounders a través del Rey 1360, la radio oficial de los Seattle Sounders. Pues estamos con Nico Moreno vía telefónica desde las instalaciones de los Seattle Sounders, que el día de hoy entrenan y... pues para recibir a Querétaro el día de mañana en el torneo del Leagues Cup. Nico.
12: Hola, Felipe, ¿cómo estás? Sí, estamos aquí dentro del Centro Deportivo de Seattle Sounders. Estoy viendo al club de Gallos Blancos saliendo de las instalaciones. Parece que acaban de terminar su sede o su serie de entrenamientos por el día de hoy. Yo llegué algo temprano porque no leí exactamente el calendario, y entonces llegué algo temprano, entonces estaré esperando aquí hasta las 11:30 a que entre el equipo de Seattle Sounders, un equipo que continúa aumentando lesiones, continúa creando situaciones adversas, continúa agregando derrotas. Ya son siete derrotas consecutivas, es algo que nunca se ha visto en la historia del club. Parece que está en un momento casi inexplicable y donde no se ve de qué forma va a mejorar, a menos de que algunos de los jugadores claves, que son parte de la columna vertebral de este equipo, que sí es verdad, están lesionados, regresen, podrían ser 10, podrían ser 11 partidos que este equipo pierda, a menos de que las cosas cambien de alguna forma. Creo que muchas personas se ven frustradas con Brian Schmetzer y no creo que él es exactamente el culpable de todo, pero también es cierto que no se ha ayudado, digamos. Él continúa diciendo que cambiar la formación, cambiar los conceptos, sería admitir pánico y sería crear pánico, pero eso no es verdad. Cuando tú vas a jugar a Toluca, una de las canchas más difíciles en toda la región, 8.200 pies por encima del mar, está bien cambiar el concepto, está bien cambiar la formación, cambia a jugar con 5 atrás o a un 4-4-2, simplifica el juego, esté más directo, juega a la contra presión en vez de la presión alta. Hay formas de tratar de hacer algo distinto, porque el Turco Mohamed, yo creo que estaba viendo el Chavo del 8 mientras que había el partido, porque no tenía una gota de preocupación de lo que hacía el equipo de Seattle, que era tan, pero tan predecible, que fue dominado. 39 disparos fueron los que contaron en este partido, 16 tapadas de Stefan Fry, que es un récord. Eso fue lo que impidió que ese partido fuera un 5-0, un 6-0, un 7-0. Y repito, esas son las cosas que Brian no se ayuda, porque cuando sale a la conferencia de prensa, fresco, relajado, diciendo, no, es que mi equipo pudo ganar, mi equipo pudo ganar. Esas palabras las dijo él después del partido. Mi equipo pudo ganar, pero bueno, estoy contento por Stefan Fry. No, o sea, no puede salir con esa clase de satisfacción de un partido en el que fuiste dominado en todas las fases del juego. Entonces, esas son las cosas que a lo mejor Brian sí se está echando la soga al cuello, aunque yo estoy de acuerdo con el que su trabajo no está en peligro, no ahora por lo menos.
6: Ni yo creo que él sabe lo que está sucediendo. Sí, yo lo que hablábamos aquí, él se ve tranquilo. Y ya lo dijo, ¿no? Que tiene una correa larga por todo lo que ha hecho. Entonces no le preocupa. Yo creo que y a la directiva pues tampoco le ha de preocupar. Si este torneo básicamente ya, si el día de mañana puede sacar el resultado, pero contra Chivas yo veo difícil. Además de que pues los jugadores de Tacoma Defiance, la verdad, yo no veo que estén dando el ancho.
1: Mucha presión, creo yo, ¿no?
6: Mucha presión para jugadores que no tienen minutos. No, hay jugadores que ni siquiera han completado 90 minutos de experiencia en el primer equipo y los avientan a un torneo internacional, donde te estás enfrentando a jugadores, a entrenadores de clase como el Mohamed, ¿no?
1: Y un par de seleccionados... de la selección mexicana, como Gallardo y como Vega no, se me escapa, el sí. Número 6 de que fue uno de los grandes.
6: El 9 en Vega.
1: 9 Vega, sí.
12: Sí, sí, sí, sí. No, y mira, quiero saber qué piensa Leonel, pero, o sea, aún muchos de los equipos de MLS en este mismo torneo decidieron, no sé, darle otro ángulo a las cosas. Y si yo soy Brian Schmetzer, yo lo hubiera hecho. Nashville rotó por completo para jugar contra Atlante. El partido que jugaron. Vancouver, porque jugó contra Atlante, también rotó jugadores. Esa clase de cosas está bien. O sea, si digamos, yo soy Brian Schmetzer y yo quiero más o menos no echarme la soga al cuello, bueno, a lo mejor modifico o pongo un equipo que sea alternativo. Este chico Bronick, que la viene rompiendo en MLS Next Pro, haberle dado más minutos, pero cuando la formación es la misma, la táctica es la misma, el mismo equipo que acaba de jugar en Portland, que no llegó a ningún lado, que tuvo un buen primer tiempo, pero al fin y al cabo no fue lo suficiente bueno para ganar ese partido, un equipo cansado, un equipo con poca moral, y los vuelves a meter, o sea, yo no entiendo. Y después, cuando ya el partido se notaba que estaba fuera de tu alcance, porque ya, a mí me perdonas, pero 1-0 en el primer tiempo fue un milagro, un milagro. En ese momento era para que, bueno, vamos a ver qué es el chico Bronic, vamos a ponerlo arriba a ver qué hace. No, no, no, ¿cuál es el cambio? Lo mismo de siempre, de Rosario, Musowski por de Rosario, o sea, son cosas que también él mismo te puede ayudar para darle algo distinto al juego. Entonces, ahora, lo que dice Felipe es muy cierto, el problema que es serio y el verdadero problema

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2: Claro que sí, estamos de regreso para cerrar el segmento de Somos Sounders. Pues, estamos con Nico Moreno vía telefónica desde las instalaciones de los Seattle Sounders. Al rato va a haber conferencia de prensa a la una treinta con el entrenador Brian Smetzer y desde luego el entrenador de Querétaro. Va a ser, yo creo que pues este torneo ya están más que decididos a perderlo, y yo creo que lo mejor sería dignamente, sin que los goleen. Dices, Nico, que fue un milagro que el partido hubiera terminado 1-0 el pasado. Pues gracias a Stefan Frank.
3: Sí, el primer tiempo, o sea, no, el partido.
2: Dice el primer tiempo, sí.
3: Sí, el primer tiempo. Esa era como la primer marca del partido. Yo lo venía diciendo durante varios programas al inicio de la semana. Era que para mí sería un milagro si Seattle sale perdiendo 2-0 el primer tiempo. Dije 1-0. Bueno, gracias a Stephen Fry, pero ese partido ya estaba fuera de tu alcance. O sea, no había nada que podías hacer. Gallardo hizo lo que quiso por el costado izquierdo, por dentro, por afuera, hizo gol de cabeza. Hizo los taxes, llamó a la mamá, hizo lo que él quiso por ese lado, no dentro, por afuera, hizo gol de cabeza, hizo los taxes, llamó a la mamá, hizo lo que él quiso por ese lado, no supieron nunca cómo limitar a Alexis Vega, Papaliño ni siquiera está en el equipo porque está lesionado, aún así, Eric Gutiérrez haciendo lo suyo, no tenía ninguna forma de cómo limitar a este equipo. O sea, fue una cosa desastrosa, fue... A mí me daba pena que este equipo nunca en una plataforma global no se haya visto tan, pero tan insignificante, tan anímico. O sea, una cosa que era increíble. Y ahora, los pocos que sí jugaron bien, porque para mí Jesús Ferrer tuvo buenos momentos, el pase que le pone a De Rosario, primero que todo es la acción para recuperar el balón. Encuentra su espacio, pone un balón perfecto. Y De Rosario, vea, hermano, yo lo siento, yo sé que yo estoy hablando aquí como una persona viendo el partido al teléfono y somos partes del medio, a lo mejor yo ni siquiera para levantar un balón ya tengo, pero un jugador profesional, para que no haga algo mejor con ese pase, con ese ángulo, era globearla, era tratar de sacar al arquero con una finta, lo que tú quieras, haz algo distinto, pero se come ese gol. Entonces, ni siquiera cuando el equipo tuvo momentos... Era bueno, Paul Rothrock se apagó por completo porque era lo único que medio tenía este equipo. El hecho de que Paul Rothrock sea el goleador de este equipo te dice todo lo que tienes que saber de este equipo en el ataque. Entonces, no hay de dónde sacar. Entonces, déjame simplemente moldear exactamente por qué estamos aquí y por qué no sé si ese equipo tenga suficiente ni para ganarle a Querétaro, porque mira a Querétaro que viene en buena forma. Viene de ganarle a Tigres. Yo sé que perdió partido contra Dallas, pero ese partido contra Dallas lo dominó Querétaro. Ellos fueron los protagonistas de ese partido, tuvieron varias oportunidades. Entonces, no sé si se tenga ni siquiera para manejar lo que les pueda dar Ávila enfrente. Pero la realidad de este equipo es que es complacencia lo que le pasa a este equipo. Tenía una ventaja por encima de cualquier equipo de MLS, que era tener una academia fenomenal, un sistema que está planeado, diseñado para entrar jugadores desde MLS Next Pro, por el lado de

0: como Defiance, una academia que le ha dado una producción sostenible de contribuidores al primer equipo. Y eso estaba bien cuando tenías a otros equipos, otros jugadores de calibre, donde aún había jugadores con cierta jerarquía. Pero cuando esos jugadores ya no están ahí y tú piensas que porque el año pasado le ganaste a Lionel Messi aquí y en ese momento tenías a Robert Vargas todavía y tenías un equipo que estaba en buen momento y ahora piensas que solamente con tener lo que tenías te alcanza para hacer más y solamente con subir jugadores de las divisiones menores te alcanza, ese fue el problema de este equipo, es la complacencia, porque tenía una ventaja que pudo haber llevado a que este equipo no fuera solamente bueno, pero que fuera genial, que fuera primero, que fuera un equipo protagonista en serio todas las temporadas como lo fue en algún momento. Pero fue esa complacencia lo que nos tiene aquí hoy en día. El hecho de que nunca se supo qué hacer con Jordan Morris, que lo pudiste haber movido, hubo opciones de haberlo movido al inicio de la temporada. Hubo opciones para moverlo durante el Mundial, Felipe. Lionel, amigos, había una opción para que tú movieras a Jordan Morris en ese break del Mundial y no lo hiciste, abierto un cupo de jugador designado. Pero ¿eso qué significaría? Significaría que la responsabilidad de llenar ese cupo de un jugador designado, donde puedes gastar 10, 15, 20 millones si tú quieres, iba a ser del dueño. Entonces él sabía que con esa presión, ¿para qué me echo pues ese peso encima? Entonces no se hizo ese movimiento, regresamos del break, Jordan Morris en su primer partido, si no me equivoco, que regresó, se vuelve a lesionar. Entonces esas son las cosas, la falta de cierta ambición de este equipo es lo que le está costando. Se fue Raúl Ruiz Díaz, nunca lo reemplazaste, trajiste a un Jesús Freira que fue muy bueno, pero tú decidiste que no iba a ser goleador, que iba a ser un volante creativo, que iba a hacer otras cosas. Perfecto, entonces tienes que ir a buscar el que sustituya a Raúl Ruiz Díaz. Se fue Nicolás Duero, mejor jugador de todos esos tiempos en este club. Nunca lo reemplazaste. Traíste a Pedro de la Vega. Nos dijiste aquí, en este mismo lugar donde estamos hoy en día, que Pedro de la Vega no era sustituto de Loeiro, que era un jugador para el futuro, que iba a ser un prospecto. Entonces, ¿dónde están los jugadores que van a reemplazar eso? Se fue Over Vargas, un jugador único, un jugador completo, un volante que era un pilar de ese sistema con dos pivotes en el centro del campo. No lo reemplazaste. Dijiste, bueno, Snyder Pernell va a ser el jugador. Un jugador que sí era bueno, que tiene potencial, pero que nunca estaba probado. Entonces, las cosas se veían venir. Era simplemente de que porque el equipo inició esta temporada con un muy buen paso, jugando partidos en el que guerreaba y encontraba puntos, pues decidiste que todo estaba bien y ahora estamos donde estamos.
1: Así es. Oye, Nico, una pregunta. Dentro de todo eso que hemos visto en el fútbol, en el esquema del entrenador Brian Smetzer, yo a Jesús Ferreira lo veo muy inconsistente. En ocasiones juega bien cuando lo cambian a, en mi opinión, a la posición que más rinde. Y hay veces cuando sale por la derecha, siento que anda un poco desganado. Y otra es que Albert Rusnak, que también este jugador sale y ardiéndose en las conferencias de prensa, no tomando la responsabilidad que le corresponde como jugador, como capitán que del equipo que fue hace dos partidos. Yo, en mi opinión, Rusnak no juega bien si no tiene a un jugador que lo haga jugar a Rusnak, o que lo haga ver bien, ¿no? Decía yo, el mejor año de Rusnak en Seattle Sounders, ¿a quién tenía los lados? Entonces, yo no sé si dentro de ese cambio de sistema lo deberían de poner abajo en la contención, como ponen a Snyder Brunel acompañado con Peter Kingston, que no tienen, son jóvenes, ¿verdad? Están agarrando experiencia, de eso no hay problema, pero en esa posición necesitas un pilar, y si estás improvisando, pues entonces hay que poner a Rusnak donde yo he visto que puede. Ya a Runa ya también le empiezan las piernas. Y mueves adelantito a Peter Kingston a jugar con Jesús Ferreira. Y con y servir. Peter Kingston, si algo tiene, es que tiene lo mismo que tenía Dani Leiva. Tiene un pie, mete unos pases venenosos, tiene muy buena técnica de golpeo, y creo yo que al entrenador Brian Smetzer eso le debería de estar, debería de ver eso, ¿no?

0: Entonces, yo creo que tanto Ferreira como el 11 desearon, pues no están ni a la mitad de lo que eran, de lo que hemos visto que pueden.
1: Mira, yo veo a un Ferreira desmotivado, es así de simple, desmotivado, y no tiene solamente que ver con el mal momento del equipo, es que, y eso te lo digo con toda honestidad, desde que llegó Jesús Ferreira no se le ha dado el respeto lo suficiente de ser un jugador que es de los más talentosos para crear un sistema que trabaje alrededor de él. Él ha sido simplemente una parte del sistema y ha hecho lo suyo. La temporada pasada fue el jugador que más minutos tuvo, jugador de campo, dos minutos tuvo durante la temporada anterior. Un jugador que en contribuciones de gol y de asistencia tuvo la máxima cantidad en compatibilidad con ese sector de la cancha. Y cuando empezamos esta temporada, otra vez Brian Metzer no le daba 90, Albert jugaba 90, sacaban a Jesús del 60, a veces no jugaba, lo rotabas. No sé si hay alguna falta de confianza de Brian a Jesús Ferreira, pero la realidad es que Jesús Ferreira tiene todo el talento para ser el jugador que mejor te da productividad en este plantel. O sea, no hay más, Felipe, no hay más. Uh-huh. Albert Rusnak, sí, es un jugador que, como tú dices, es un muy buen jugador, pero es un amplificador. Es un jugador que ayuda a amplificar el juego, ¿no? Tiene que tener ciertos jugadores a su alrededor. Él nunca va a ser un jugador que se va a echar el equipo al hombro, que va a cambiarlo él absolutamente solo, que se saque a dos, le peguen a distancia. No, él tiene que tener a otros jugadores. Y eso está bien, es parte de un equipo. Es lo que hacía tan bueno a este equipo la temporada pasada cuando tuvo un récord, una temporada histórica de goles. Lo hizo la temporada pasada, gracias a tener algo colectivo, en el cual claro que estaba también en su realidad ahí en parte de ese sistema. Pero cuando jugadores se van y tú no ajustas las cosas a tratar de sacar lo mejor de esos jugadores, es cuando alguien como Jesús Ferreira se ve algo desmotivado. Yo estoy de acuerdo contigo. Él tiene para más. Tiene para más, pero si tú no le das la confianza, si tú no lo sientes y le dices, vea, tú vas a ser el jugador que va a hacer esto, esto y esto, yo te voy a mover a ti, como tú dices, Felipe, vamos a moverte de 10, vamos a bajar a Albert Rusnak de 8, vamos a dejar que tú seas el jugador que cambie el aspecto del partido, que dicte nuestra delantera, pero nunca se le ha hecho eso. Entonces, claro, que está desmotivado. Ahora, yo no sé si Albert sería el jugador que yo decidiría que sea el jugador defensivo en un pivote de 2. Creo que lo de Peter Quinto me ha gustado mucho, pero como no hay más, como no hay un 6, no hay un verdadero volante de contención, Peter por lo menos tiene la fuerza, las ganas, es un jugador que es canchero. Yo preferiría que él sea el que juegue más atrasado y que Albert sea el que juegue como un 8, ¿me entiendes? Como un volante mixto de ida y vuelta. Pero cualquiera de esas opciones me gustaría a lo contrario de este equipo, que es darle a lo mismo, correr y darte en la cabeza contra la misma pared, las mismas cosas. Eso es lo que a mí me preocupa de cómo se maneja el equipo.
0: Bueno, pues aquí ya se me terminó. Préstame uno, ¿no? Por favor, se me terminaron mis clínicos. Bueno, Nico, pues ¿qué más? El día de mañana vamos a ver qué sucede con el equipo de Seattle. O sea, y a ver cómo sale el entrenador Brian Metzer. Pues, Nico, ¿qué más? Pues nada más agradecerte el tiempo.
1: No, claro que sí. Como siempre, más que disponible de estar con ustedes, de colaborar. Yo estoy siguiendo por lo menos poco de lo que se está escuchando. Casper Thaxton, el delantero del Feyenoord, parece que todavía está en juego, es lo que me dicen contextualmente, está en juego todavía la posibilidad de poderlo traer. Sería un delantero con un perfil distinto, que no les voy a mentir, no es un jugador de talento mundial y que va a venir aquí a romperla, o sea, por lo menos en lo que tiene, lo que vemos hoy en día pues en su trayectoria, pero sí tiene por lo menos una calidad distinta que podría ser importante para el equipo. Entonces veremos qué ocurre. El equipo continúa tratando de traer jugadores con lo poco que tiene disponible, según nos dicen. Entonces, ahí estaremos. Me pueden seguir en @elrolonw en X y por lo menos toda mi información por lado de Pucho Sports.
0: Oye, Nico, ¿pero qué han hecho con todo el dinero que ha entrado? ¿Poco dinero?
1: Es lo que yo quiero preguntar, Felipe. Yo me muero por que me den a alguien. Me va a tocar preguntarle a Craig Weibel, que tampoco es su trabajo, pero yo le quiero preguntar, ¿qué pasó con el dinero que yo mismo le pregunté a Adrian Hanauer? Que si el dinero que iba a entrar del Mundial de Clubes se iba a usar al equipo, no a la parte corporativa o operativa, a la parte futbolística. Y él me dijo, cínico, ese parte de ese dinero va a ir para acá. ¿Dónde está? Yo no sé. Lo que se ganó en Leeds Cup, yo no sé. ¿Dónde está ese dinero? ¿De dónde estamos diciendo que no hay un presupuesto? Yo no lo sé. Y ahora, no hay cupos de jugador designado absolutamente, pero tienes dos o tres cupos de jugador sub-22 que tú podrías usar y que no afecta el tope salarial. Entonces tú puedes ir a gastar cierto dinero en una transferencia, vamos a decir 3 millones, y después pones un salario al jugador, un sub-22. Pero no hay esa ambición, no hay esa visión, por lo menos, que hay. Entonces tienes toda la razón, Felipe, no sé dónde está ese dinero. Me encantaría preguntar, que alguien me lo explique, porque yo no sé.
0: Bueno, Nico, pues ahí le dejamos.
2: Dejaron picando a esa.
0: Sí, no, porque pues sí, no, imagínate. A lo mejor hay que seguir pagando el equipo de Rain, hay que comprarle jugadoras a Rain también.
1: Sí, yo no sé, que renten aquí parte de esas oficinas, yo no sé, que hay que sacar dinero, pues nos digan, y nosotros también empezamos a pagar por la comida, yo no sé, pero que algo tiene que solucionarse.
0: Sí, bueno. Nico, pues muchísimas gracias, nos vemos por ahí en un rato.
1: Sí, señor, aquí estaremos, que tenga un buen día. Chao.
3: Igualmente, chao. Gran trabajo, Nico, siempre. Muchas gracias.
1: Oh, Carlitos. Mi
3: hola. Carlitos. Gran trabajo, mi hermano. Excelente y siempre puntual. Fantástico. Gracias. Gracias por informarnos a todos. Excelente la información de Nico. Vamos a corte y regresamos.
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0: Vamos de regreso al segmento de Somos Sound. No, ya terminamos con Somos Soundes. Ahora vamos a moverlo rápidamente. A ver, vamos aquí rápidamente. El Rey 360, ¿con quién tenemos el gusto?
8: Hola, buenos días, compañeros. Habla Manuel Luengo.
0: Manuelito, buenos días. ¿Cómo estamos?
9: Bienvenido, Manuel.
3: ¿Qué tal, Manuel?
8: Muy bien. ¿Cómo están todos por allí? ¿Bien?
0: Sí, aquí ya mandamos traer a, ¿cómo se llama?, la persona que hace aquí el mantenimiento, porque está todo lleno de Kleenex.
3: De lagrimitas.
8: Papel. Sí, pues, La verdad sí está preocupante la situación del equipo local aquí. Yo simplemente llamaba poco que añadir ya a la magnífica información que ha dado Nico Moreno, ¿no? Y yo me quedo y casi yo estoy convencido, y lo que más me preocupa es la falta de ambición, la complacencia y la poca reacción que está teniendo tanto la directiva como el entrenador, pero principalmente la directiva, ¿no? Porque si la directiva no le preocupa y no ve el carácter de urgencia y que hay que hacer algo ya, pues eso se traslada también al entrenador y a los jugadores, porque si no pasa nada, pues bueno, pues se sigue jugando de la misma manera, se sigue cosechando derrotas, la afición tampoco es una afición que presione y al final pues se va a echar por tierra pues toda la temporada, ¿no? Lamentablemente.
0: Tuvieron muy buen arranque los Seattle Sounders, todos contentos, con bombos y platillos al aire. ¿Y qué pasó después? ¡Que alguien me explique!
8: Tú has dicho algo antes, Felipe, y eso es sota de caballo rey de todos los clubs. Si un equipo no sabe reaccionar ante las bajas, ante las lesiones, y no tiene un banquillo más o menos a la altura de las circunstancias, se cae. Entonces, es lo que ha pasado, ¿no? O sea, el equipo estaba más o menos sostenido por los jugadores titulares, y cuando ha habido estas lesiones no hay calidad en absoluto. Lamentable, muchos jugadores que yo he visto jugar que no dan la talla, la verdad. Sí, también me quedo con a mí nunca me ha gustado mi profesión dar nombres, ¿no? Pero hay que darlos cuando somos buenos periodistas, hay que darlos. Para mí, De Rosario es un jugador que no da la talla para este equipo, en absoluto. O sea, yo he visto detalles en jugadas que no puede jugar, no puede fallar un jugador así. O sea, entonces no puede ser que se le siga poniendo y no se esté buscando otras alternativas, como decía Nico. O sea, es que no se puede. Es un equipo demasiado previsible, ¿no? O sea, siempre juega lo mismo. Está bien que uno tenga un estilo, pero un entrenador también tiene que
0: tener variantes. Que tener,
8: exactamente, ¿no? Porque si no, pues los equipos lo saben y es un trabajo que debe de hacer un entrenador. Checar y estudiar bien al adversario es lo que han hecho los equipos, y más, sumado a las bajas, pues saben totalmente a cómo juega los CR Sounders, ¿no? No sé si estén de acuerdo conmigo.
0: Sí, sabes que cuando salió Paolo Arreola por el lado derecho de defensa, yo dije, ¡wow! Se animó Brian Smetzer finalmente a salir con un arma secreta y ¡ya! ¡Ah, se lesiona!
8: Sí, pero increíble. Te digo, a mí lo que me deja esto ver es que no hay mucho interés por que este equipo llegue a logros mayores, ¿no? No se ve pues como en los Seahawks, ¿no? O puede tener mala racha en los Mariners, pero pues también ahí se ve que quieren llevar el equipo a algo grande, ¿no? Pero en este equipo yo no veo una complacencia de estar ahí en el mismo sitio. Sí, se hizo una magnífica temporada pasada por jugadores que tenía, no hubo tantas lesiones y eso al final ha sido un arma de doble filo, porque yo pensaba que se podía seguir igual, ¿no? Y en absoluto, ¿no? Entonces te digo, para mí es una falta de ambición y de no querer llegar a más, cuando insisto, y siempre lo he dicho, esta ciudad se merece un equipo de fútbol que aspire a grandes cosas en la Major League Soccer, porque tiene una afición enorme, es una ciudad futbolera y parece ser que a la directiva no la directiva parece ser que no piensa de la misma manera.
0: Así es. No hay enfermedad que dure 100 años ni enfermo que los aguante, de eso sí estoy seguro. Tarde que temprano tiene que volar algo.
8: Así es, vamos a ver esos nombres que dio Nico Moreno, si aunque no son súper importantes, pero el equipo necesita algún jugador, no sé, de talla europea, que tenga experiencia y que pueda pues aportar algo en ataque, sobre todo, porque el ataque ahora mismo es nulo. Es lo que decía, ¿no? Si el máximo goleador es Paul Rohrbach, cuando no es un delantero nato, pues eso dice muy poco de la planificación deportiva de esta temporada.
0: Sí, pues y si ya viste que Dani Musovski no te da y que Del Rosario tampoco, pues ahí está el otro joven. ¿Qué más da?
8: Así es. Así que bueno, vamos a ver mañana qué sucede, pero está bien complicado y mucho más el miércoles contra Chivas, ¿no? Pero bueno, vamos a darle un margen de confianza, pero pues ya yo creo que es mínima por parte de sobre todo de nosotros, ¿no? De los latinos, que exigimos mucho más de este equipo que el propio entorno de la ciudad, ¿no?
9: Oye, Manuel, cambiando un poquitico de tema, Sergi Roberto, lo conoce, por supuesto, por su pasado en el Barcelona, va a jugar con el LA Galaxy. ¿Cómo viste ese? Ese pudo haber estado acá, ¿no? Un deportista de experiencia, campeón de Champions, que te puede llevar los ritmos del medio campo, y bueno, no se trae, y los Ángeles Galaxy, pues sí buscan reforzarse. ¿Cómo viste ese cambio?
8: Es un gran jugador, ¿eh? Es un grandísimo jugador, la verdad. Pues lo que estamos hablando, ves cómo los equipos están buscando alternativas, son jugadores que todavía les quedan unos años para dar buenas actuaciones, y para mí es un acierto. Y bueno, ni que digamos no Robert Lewandowski, ¿no? Como ha empezado también ya a anotar goles, que es lo que mejor se va a hacer. A mí me da, el tiempo que llevo viviendo aquí, el cariño que le tengo a esta ciudad y este estado, me da mucho coraje ver cómo otros equipos se refuerzan y buscan, pues te digo, no solo reforzarse deportivamente, sino mediáticamente, ¿no? Porque traer a jugadores de ese calibre siempre te da un empuje mediático, pues que le ayuda a la ciudad, le ayuda al equipo, le ayuda a vender más camisetas, le ayuda a generar más por publicidad, y es algo que lamentablemente no, pues no lo veo aquí en este club, ¿no? Fíjate qué alegría un jugador de ese calibre que viniera aquí, o muchos otros jugadores que, bueno, tengo yo, cada vez que veo jugadores que están en el banquillo, en clubes españoles que tienen una calidad increíble, digo, me dan ganas de hablar con la directora, a ver cuánto cuesta este jugador, llegar a un acuerdo en cuanto al traspaso, lo que puede cobrar al año, pero es cuestión de estudiarlo, ¿no? Hay otros que son inaccesibles, pero hay buenas oportunidades con jugadores de mucha calidad que darían un empuje a los CR Sanders increíble, la verdad. Y Sergi Roberto, pues qué te puedo decir, ¿no? Grandísimo jugador.
0: Sí, así es. Pues bueno, vamos a pasar.
8: Vamos a pasar página.
9: Esperemos que Velocidad de Sounders ganen mañana para acabar con esta travesía.
8: Y si no, pues que pase lo antes posible esta temporada.
0: Sí, sí, sí, yo creo que ya esta temporada va a ser difícil rescatarla. Bueno, el torneo
9: torneo está vivo.
0: Ya.
9: En League Cup tienen que ganar y dependen ya. Tienen que ganar los dos partidos, sí, y depender de otros
8: resultados. Los dos partidos.
0: Sí. Y del torneo de liga, pues ahí
8: hay oportunidad. Muy bien, compañeros, pero me dio mucho gusto saludarles como siempre. ¿Okay?
0: Gracias, Manuelito. Gracias,
8: Manuel. Magnífico programa, los quiero mucho, un abrazo y excelente fin de semana.
3: Igualmente un fuerte abrazo, Manuel.
8: Bye bye, Carlos.
0: Pausa y regresamos.
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0: Vámonos rápidamente, vamos a hablar de los Juegos Centroamericanos, pero antes vamos a la línea telefónica una vez más. El Rey 360.
12: ¿Qué tal, Felipe? ¿Qué tal, Dionel, Carlitos? ¿Cómo están?
0: Aquí, mira, echándole bien, ganas.
9: ¿Qué tal, Diego?
12: ¿Qué tal, cómo están? Echándole ganas, sí, no queda otra. Bueno, ya se ha hablado bastante del Sanders, solo habría que quisiera hacer algunos apuntes rápidos, ¿no? Hace unos instantes te escuché decir de que veías al entrenador Smetzer tranquilo, sereno, como que si no pasara nada. Y eso pienso yo puede ser que, o se puede deber a que los directivos le han dado todo el respaldo en la interna y le han dicho, bueno, tú así te eliminen de la League Cup y así te vaya mal en el campeonato regular, el puesto está asegurado, ¿no? Yo atribuiría o supondría que esa serenidad, que no es necesariamente la serenidad oriental que todos conocemos, la de los asiáticos, se debe básicamente a ese respaldo que posiblemente se ha dado en la interna, no es público.
0: Sí.
12: Y yo pienso que es la explicación a esa tranquilidad, ¿no? Porque tantas derrotas consecutivas en cualquiera de nuestros países, un entrenador con 4 derrotas consecutivas ya estaría afuera, ¿no? Y aquí no está, ni siquiera se está hablando del tema, aunque es bueno anotar que la responsabilidad, como ya se ha comentado también, no es necesariamente o totalmente el técnico, pasa por los directivos, por las no contrataciones que se han hecho y las que se han hecho mal, sin ningún conocimiento o sin ningún respaldo técnico o médico, como es en el caso de La Vega, ¿no? Que es se sabe ya que es un jugador que vino con una seria lesión y de la que nunca se ha podido recuperar. Entonces, yo pienso que es eso, ¿no? Y la irregularidad del Sanders es conocida por todos nosotros. Sabemos que puede ganar 5-0 un partido y el otro lo pierde por 3-0, ¿no? O sea, esa irregularidad ya es un denominador común del equipo, ¿no? Y ahora que han estado hablando del equipo, no sé si ustedes se acuerdan de esa serie americana antigua que se llamaba 8 son suficientes. Vamos a ver si con este partido, que si lo pierde sería el octavo, pasa algo, ¿no? Pasa algo. Entonces, bueno, vamos a ver. Difícil, yo pienso que ya están casi eliminados de la League Cup, considerando que son los actuales campeones, ¿no? Y han hecho una desastrosa defensa del título, ¿no? Así que, bueno, una pena, pero vamos a ver qué pasa. El otro tema que estaba hablando era sobre la FIFA, al inicio creo del programa, y Infantino creo yo es el presidente más nefasto que ha tenido la FIFA.
0: Bueno, en eso sí yo no estoy de acuerdo, porque ha habido otros más.
12: Bueno, por lo menos, claro.
0: De los últimos tiempos, sí.
12: Sí, pero yo no recuerdo un presidente de la FIFA.
0: Esos eran...
9: Sí, Blatter no es recordado muy de muy buena manera.
0: Eran mafiosos.
12: No, bueno, hemos hablado muchas veces de que la FIBA pues es una organización pues no que tiene al parecer malas costumbres desde que se fundó. Y eso se debe a las inmensas cantidades de dinero que mueven, hoy mucho más que antes, ¿no? Pero me refiero a nefasto en el sentido de que no he visto, o yo no recuerdo un presidente de la FIFA tan servil, ¿no? Una actitud tan servil, ¿no? Convertido en el carpet de diversos personajes, que no es necesario mencionar el nombre, y yo pienso que no debería continuar. Y la posición que ha tomado la UEFA y la misma CONCACAF creo que es rescatable, y era previsible la actitud que ha tomado la Confederación Sudamericana, ¿no? que va en juego o juega en pared con los intereses de Infantino. Ahí está Domínguez, que es el presidente de la Confederación Sudamericana, está el Chiqui Tapia, que es presidente del AFA cuestionado y con una serie de denuncias. Tenemos a dos personajes con antecedentes, con no muy buenos antecedentes, que son los que dirigen o manejan el fútbol en América del Sur, ¿no? El presidente de la que es paraguayo, Domínguez, y Nicky y el Chiqui Tapia, que tiene mucha influencia sobre las decisiones de la Confederación y de Domínguez. Entonces eso no me sorprende. No se sabe que la elección del presidente de la FIFA se da por los votos de cada confederación, ¿no? La europea, la sudamericana, etcétera. Entonces, me parece muy buena la posición que ha tomado la UEFA. Y es conocido también acá en el Perú, se da que el presidente de la Federación Peruana de Fútbol, por ejemplo, cuando se quiere reelegir a las federaciones departamentales, como le llaman en Perú, le da pues dinero, le da canchita de fútbol, le promete el oro y el moro, y a cambio del voto, ¿no? Entonces, y terminas reeligiéndose a perpetuidad muchas veces. Así que ese manejo es conocido ya, ¿no? Así que, bueno, esos dos comentarios quería hacer respecto a Sanders y respecto también a lo de la FIFA, ¿no? Entonces, vamos a ver qué pasa. Creo que el panorama no es el mejor. La Liga CAP para mí ya está, es un tema perdido. Y más bien quería preguntarles sobre esta rivalidad entre la Liga MX y la MLS. Creo que están parejos hasta ahora, ¿no? El América ganó por goleada. Entiendo que también, bueno, Chivas con el Sanders. Y está pareja, creo, la competencia entre ambas ligas, ¿no? En lo que va de la Liga CAP.
3: Pareja
0: contra triunfos.
3: Cuando ya los dos americanos que han ido a la liga a jugar a México han sido totalmente apabullados, Sounders y San Diego. Cuando vienen los equipos mexicanos aquí a la Major League Soccer, pues sí es donde la situación se pone más pareja, pero el torneo que realmente vale de
0: la CONCACAF,
3: pues lo han dominado ampliamente los equipos mexicanos, ¿no? Quizá en aquella ocasión donde ganó Sounders, pero después de ahí ha ganado León, ha ganado el Pachuca, ha ganado el Cruz Azul, ha ganado el Toluca, o sea, los equipos mexicanos siguen ganando la liga la competición realmente importante que se juega a visitas recíprocas, jugando en Centroamérica, jugando en mil partes, y el torneo de la Leagues Cup es un torneo que en su gran mayoría, torneo binacional que se juega solamente en los Estados Unidos, bueno, en parte de Canadá, pero que ya nos demostró con estas dos salidas a México que los equipos mexicanos dominaron ampliamente a los americanos, ¿sí? Acuérdate, pareja aquí.
0: Y yo creo que el torneo sigue siendo un torneo.
12: Adelante. ¿Eso se debería al tema de la altura, quizás? ¿Tiene algo que ver?
0: Pues sí, la altura sí afecta deportivamente a cualquier jugador, incluso al Toluca, pero lo que presentó Seattle, eso, ya yo creo que la altura les afectó cuando estaban calentando, porque entraron con unas ganas que si hubiera sido por la altura, hubiéramos, sí, se cansaron en el calentamiento.
3: Y una afición en Toluca que hace su trabajo y hubo casi 40,000 americanistas apoyando a las Águilas. El Estadio Azteca pues enorme, ¿no? Pero bueno, había una cantidad importante de aficionados. Así también es.
12: Y eso también quería resaltar. Hablábamos en los años anteriores que si estos partidos de la League Cup se jugaban en México, bueno, nadie iba a ir al estadio porque como que no le dan importancia a este torneo. Pero la buena asistencia está demostrando lo contrario.
3: Sí, lo de Toluca, y bueno, van a jugar, se va a jugar un partido en México, el otro partido en México que se juega, aparte de los dos que quedan en México, unos en Toluca y otros en el Volcán, que la gente se mete muchísimo con sus Tigres. Están pasándola complicado porque se fue Guido Pizarro en la fecha número 2, pero Tigres es una afición que te responde siempre.
12: Sí, una pena que a Pumas no le esté yendo tan bien, ¿no?
0: Sí. Como otros equipos.
3: Dos derrotas consecutivas, sí. El Atlas también.
0: No, yo por eso sigo pensando que los equipos mexicanos, sobre todo el jugador, como que no le pone mucho. Sí, da pase al Mundial de Clubes y otros, pero yo creo que en la mentalidad del jugador, como jugador, ganar el League Cup, ¿qué te da?
9: Yo creo que hayan decidido enviar juegos a México ha sido un acierto, porque la afición se va a involucrar que con su equipo, ¿no? Porque lo tiene ahí en su ciudad, va todos los fines de semana a la cancha. En principio tiene un torneo como, digamos, prestado para el aficionado que está en México, porque nunca va, igualmente no va a haber nada de acá. Es como muy ajeno, ¿no? Así ellos están jugando por allá este torneo nuevo en Estados Unidos. Pero ¿por qué no lo juegan acá? Y esto fue una cosa que yo en su momento hablé, de que tenía que ser equitativo. No puede ser que un torneo de dos naciones se juegue en una sola, porque había una preferencia importante, y ahora a partir de este año estamos viendo por qué es importante que el equipo de la MLS vaya a México, porque aquí entonces las cosas se emparejan un poco más y vemos que tienen que ir a luchar contra la altura, tienen que viajar, tienen que enfrentarse a una afición caliente, claro, que le va a meter presión, y esto pues yo creo que le da un saborcito especial sobre todo al aficionado mexicano, que va a empezar a empujar el torneo un poco más, porque ahora sí va a querer que su equipo vaya a quedar campeón en su casa.
3: Regresando a CONCACHAMPIONS, el paso de Toluca en CONCACHAMPIONS, por ejemplo, para ganar el título de este año, fue jugar contra San Diego, pierden la ida en San Diego, pero aplastan a San Diego en la vuelta, en México. Siguiente partido, Los Ángeles Galaxy, batallan con el Galaxy y terminan aplastando al Galaxy en México. LAFC, luego les toca LAFC, pierden contra LAFC en California, pero terminan aplastando en Toluca. De ahí la importancia, pues, de que no se dé tanto en un solo país, en los Estados Unidos, este torneo.
0: Y agárrense que viene la Copa América en el 28. Ya un pajarito por acá me dijo que
3: de otro mundial en el 38, dicen por ahí.
12: Pero en líneas generales le está yendo bien, creo, en esta League Cup de este año a los equipos mexicanos, y coincido con Dionel, ¿no? Es buena la idea de trasladarlo a México para que se involucre también la afición mexicana. Quizás el hecho de que se juegue siempre en Estados Unidos marcaba esa cierta indiferencia hacia el torneo, pero enhorabuena, y ojalá que eso ya quede de aquí para adelante, ¿no? Que vayan a jugar los equipos de la MLS a México y enfrenten pues una afición que es de hecho mucho más digamos entregada a sus equipos que aquí en los Estados Unidos.
0: Así es. Pues bueno, estamos.
12: Gracias muchachos, ya nos vemos mañana para el partido y gracias por el momento, por el tiempo, y saludos para todos.
0: Sí, gracias Diego, encontramos Diego. Por ahí el día de mañana. Diego Palomino de Latinos Exitosos. Bueno, pues vamos a rápidamente regresando del corte, hablemos de los Juegos Centroamericanos y vamos a dar los partidos del Leagues Cup que se van a jugar para que estén pendientes, y pues ya vamos a ir viendo qué equipos se van a despedir, mano, porque ya hay unos que ya,
3: como el Santos,
0: no quiero decir.
3: Pachuca del Atlas.
0: Sí. Pausa y regresamos con más aquí en Rey 360, la radio oficial de los Seattle Sounders, que el día de mañana enfrentan al Club Querétaro. Y ese encuentro lo puede escuchar usted aquí a través de la radio oficial de Seattle Sounders.
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0: Vamos de regreso. El último corte. Aquí en la afición del noroeste. Muchachos, rápidamente, ¿cómo vamos en estos juegos centroamericanos y del Caribe allá en Santo Domingo?
9: Bueno, ayer, estimado Carlos, final Venezuela-México, interesante. 2-2 se fueron a la prórroga y terminaron en penaltis. Victoria del equipo venezolano, selección venezolana, 3-2 y se lleva la medalla de oro. En el fútbol masculino, en el femenino, se le lleva a la selección mexicana. Uh-huh. Pero bueno, ayer, ahí un gran partido, emocionantísimo, sobre todo para Venezuela, que es la tercera medalla de oro que consigue en el fútbol centroamericano para mi selección.
3: En penales, las dos finales.
9: ¿No? Ambas finales.
3: La final femenil y la final varonil. Ayer, buen triunfo, excelente la manera de cobrar por parte de los jugadores venezolanos al momento de tener que ponerse, que fajarse los pantalones y enfrentar una serie de penales, lo hicieron de maravilla. Y creo que gran parte de este oro, bueno, se gana con ese juego con el cuchillo entre los dientes de semifinales contra la selección de Colombia. ¡Juegazo!
9: Un juegazo en extremis del gol venezolano allí para clasificarse. Y bueno, en definitiva, la selección venezolana no jugó bien. En México dominó el partido en gran parte del encuentro. Pachuca con un gran desborde por la banda derecha. El central Ochoa, número 4, capitán extraordinario. Y la ofensiva general de México estuvo muy bien. Pero lo que pasó con el equipo mexicano es que cuando llegaba, marcaba el gol. Así que por alguna razón, pues estuvo muy acertado el equipo venezolano y logró llevar esto a la tanda de penales, donde pues creo que se quedó corto un poquito el equipo mexicano en la ejecución de los penales. El capitán, que para mí creo que hay que ponerle el ojo a este muchacho Ochoa, tiene muchísima calidad, tiene una salida extraordinaria. Se me apareció por momentos, guardando las distancias, obviamente con Sergio Ramos, este defensa central. Así que bueno, por alguna razón será el capitán de la selección mexicana. Felicitaciones a los vinotintos. Segundo título que gana Venezuela este año en el Mundial de Béisbol y ahora este centroamericano del Caribe. Que sigan los éxitos que por supuesto van a ayudar a mi país que está pasando por una situación complicada.
3: Y bueno, el resto del medallero con 46 de oro más todavía. 47 de oro tiene la delegación venezolana en estos juegos. Bueno, ya están a punto de terminar. Concluyen hoy sábado. Y bueno, Venezuela tiene 47 triunfos, 47 medallas de oro, 69 de plata y 97 de bronce, un total de 213. México está en la cima del medallero, 167 de oro, 122 de plata y 114 de bronce, un total de 403 medallas, un amplio dominio. Colombia segunda, Cuba está en tercero y bueno, ya lo decíamos, Venezuela cuarta y la anfitriona República Dominicana está en el quinto sitio. En cuanto a los centroamericanos, el más laureado es el equipo guatemalteco, la delegación guatemalteca, mejor dicho, con 18 preseas de oro. De las finales más destacadas, el día de hoy México se lleva medalla de oro en esto que anteriormente se le llamaba el nado sincronizado, hoy conocido como la natación artística, con la final por equipos. Y en cuanto a la caminata de maratón. Ahora, bueno, está esta modalidad también se está llevando a cabo incluso también en Juegos Olímpicos, pero en Juegos Olímpicos se lleva a cabo el medio maratón, y México se lleva también medalla de oro. Así que bueno, ahí está la situación de estos Juegos Centroamericanos. México llegaba como campeón defensor al béisbol varonil y tuvieron una actuación terrible, perdiendo todos sus juegos la novena mexicana. Así que bueno, ahí también yo creo que este fue la actuación más decepcionante para México en estos juegos. Y en lo que fue clavado, se disputaron 9 medallas y las 9 las de oro las ganó el equipo mexicano.
9: Potencia México en clavado. Bueno, estoy aquí revisando. La nadadora Pulido se llevó 11 medallas. Uh-huh. Es la mayor ganadora de este evento. 8 medallas de oro, 1 de plata y 2 de bronce para Pulido. 11 en total. Oro en los 100 metros de espalda femenino. Estilo libre femenino, 50 metros dorsales. 4x100 en relevo combinado. 4x100 en mixto. 4x100 en libre femenino, 4x100 en libre mixto y 4x200 para esta nadadora mexicana.
3: Gran labor, excelente. Y en lo que viene para estos atletas jóvenes, el siguiente camino al ciclo olímpico o continuando con este ciclo olímpico, el próximo 2027 son los Panamericanos, esto va a ser en Lima, y ya para redondear todo el ciclo en 2028. En Los Ángeles, que ayer el fútbol mexicano varonil consigue su clasificación, ¿no? Derrotando a la selección de Canadá.
0: Wow, estaba viendo la clasificación del Leagues Cup en la fase 1. ¿Quién creen ustedes que está en la posición número 18 de la Liga MLS?
3: Uy.
0: De 18 puestos,
3: ¿eh? De 18, los Seattle Sounders.
0: Sí. Y por parte de la Liga MX,
3: debe estar por ahí entre Atlas, Pumas y Pachuca.
0: Están los Pumas.
3: Están los Pumas. Y arribita de ellos, pues sí, el Atlas
0: y Pachuca. Y
3: por ahí en Monterrey también, me parece que ya perdió los dos. No sé si ya haya jugado su segundo
0: Monterrey partido. Monterrey están. Bueno, ahora ha jugado dos partidos.
3: Caray. Monterrey, otro de los...
9: Juega hoy el segundo, Monterrey,
0: sí,
9: ante Inter. Si el Inter le gana a Monterrey...
3: Por eso ya le contaba dos derrotas. Porque van contra Miami.
0: Y hablando de Miami, falleció el papá de Messi.
9: Sí, sí, cierto. Falleció el papá de Leo Messi. Bueno, tenía varios años ya enfrentando esta enfermedad. Y bueno, que en paz descanse y que bueno, que Dios lo tenga en su gloria. Un saludo al astro argentino y a su familia. Y pues hizo todo el padre de Messi para llevarlo a...
0: Sí, y joven a los 68 años, digo relativamente.
9: Relativamente, bueno, la enfermedad pues fue parte de esta partida del padre del astro argentino. Bueno, sí, me imagino que Messi no va a estar acá, pero el equipo del Inter... de la mano de Telasco Segovia, ha dicho que internamente ellos se han tomado este torneo muy en serio porque tienen la espinita del torneo pasado que perdieron aquí en Lumenfield ante Cerezo Sandra. Así que yo creo que el Inter va a buscar este trofeo. Ya lo ganó en una oportunidad el 2023 con Messi y pues se están tomando las cosas en serio. Si gana el Inter de Miami, va a llegar a 6 puntos. Así que esto complicaría aún más la posibilidad de Cerezo Sandra. Y como decíamos, pues, lo máximo que puede aspirar es a 6. Y ya 4 equipos, que son los que clasifican, solo los primeros 4 van a clasificar, estarían con 6 puntos. Y entonces, pues ya tendría el Seattle Sounders que golear en sus 2 encuentros para poder aspirar a meterse en la clasificación.
0: Charlotte, Cincinnati y Columbus ya tienen 6 puntos.
3: Sí, cada equipo que vaya llegando a 6 ya te lo pone más y más y más y más complicado.
0: Claro. Y Timbers tiene 3.
3: Mañana, tranquilos todos. Mañana juegan contra el equipo América. Y bueno, ahí podría quedarse. No tenía ninguna sorpresa que pudiera llegar a los 6 puntos tampoco. Y Miami, pues sí, con esta oportunidad que tiene de ganarle a Monterrey, que no ha empezado como ellos quisieran los Rayados de Monterrey este torneo de la Leagues Cup. Perdieron con Griezmann y Orlando el primer partido. De hecho, Orlando tiene pues el para el día de hoy otro compromiso. El conjunto de Orlando, que pues apareció Griezmann y empezó a meter goles. León contra Orlando juegan el día de hoy.
9: Y Toluca ante el LAFC. Este va a ser un partidazo.
0: Miami, ya decíamos, juega contra Monterrey. Chivas de Guadalajara contra Dallas.
3: Este es en San José.
0: Exactamente. Este es en San José. Salt Lake enfrenta al Atlante. Toluca al LAFC. Seattle mañana Querétaro. Filadelfia Necaxa. Y Cruz Azul a New York City. Chicago Santos Laguna. Nashville Atlético San Luis. Austin recibe a... no, juega contra Puebla. San Diego, Tijuana. Y América contra los Troncos de Portland.
3: Así es, mañana a las 7:15 allá en el Parque Providence de Oregon, este compromiso de las Águilas, que ganaron su primer juego, ¿no? Ganaron su primer juego al equipo de San Diego, así como lo hizo Toluca también, ganando en casa, en su casa. Primer tiempo bueno por parte de América, el segundo tiempo aflojó de una manera que preocupó muchísimo al entrenador Almada, que bueno, sufre los partidos del señor Almada, es me identifico plenamente con mi entrenador. Por eso, por las caras de sufrimiento
0: de por parte partido. De la Liga MX, el único que ha hecho 6 puntos es Juárez.
3: Juárez. El pequeño Juárez.
0: Y Tigres ha hecho 4, que está pues en la segunda posición. Toluca 3, y a ver el día de ya para esta tarde esto cambiará.
3: Tigres, 4 puntos, producto de 2 victorias por penales para el equipo de la U de Nuevo León, ¿no? Las victorias por penales son 2 puntos. Si sigue así, puede que con combinación de resultados, Tigres ganando los 3 en penales, puede quedar fuera, ¿no?
0: Así es, y ya la Liga MX y la MLS tendrán acción más adelante, ¿no? Ya que se sepa la siguiente ronda de la League Cup.
3: Retoman la otra semana. Major League Soccer tiene, creo que un juego esta semana con equipos que no están participando en la League Cup. Me parece que Houston es uno de ellos.
0: Bueno, pues nos despedimos. Hemos llegado al final del programa del día de hoy. Nos tomó mucho tiempo hablar de llorar de los Seattle Sounders, pero ¿qué le vamos a hacer?
9: Bueno, muchas gracias a todos los que nos acompañaron este sábado. Acompáñanos mañana en la transmisión de este Seattle Sounders ante Querétaro por League Cup. Se despide Dionel Bechini. Muchas gracias.
3: Pásenla bien. Cuídense mucho. Hasta mañana.
0: Soy Felipe Maqueda. Gracias por su sintonía. Nos escuchamos el día de mañana.
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Muy buenas tardes, gracias por continuar en la sintonía de ambas emisoras, tanto del Rey 1360 como de Radio Cadena, y también allá en Mason, a través de la nueva radiodifusora que está conectada en alianza con Radio Cadena, La Voz del Campesino. Un saludo a todos ustedes del otro lado de las montañas, qué gusto saludarlos. Nosotros acá estamos en la ciudad de Seattle transmitiendo en vivo este sábado 8 de agosto. Habla José Ríos con ustedes, los estaré acompañando en los próximos minutos. Qué bueno que estamos haciendo radio juntos.

Bueno, acá localmente, y lo digo porque, pues, si alguien tiene posibilidades de venir hacia el oeste, la parte oeste del estado, hay muchas actividades en estos fines de semana, en donde todavía se respira aires de verano, ya quizás en los últimos días en que estemos disfrutando del clima que permite tener actividades al aire libre. Y claro que hay que aprovecharlas, por eso la invitación para que usted, desde luego será un turista local, si vive en alguna otra ciudad que no sea la de Seattle, el área del Puget Sound, pues lo invitamos a que venga y disfrute de las actividades. Y estoy seguro que de aquel lado de las montañas también tienen muchísimas actividades. Aprovechemos a disfrutar estos momentos en compañía de amigos, de familia. Y claro que es muy importante además que nos demos ese poder tener contacto con nuestra comunidad, intercambiar ideas. Y por cierto, les quiero mencionar que acá de este lado pues hay actividades, obviamente. Hoy mismo, en este día, en este momento, desde las 10 de la mañana, está el evento aquí localizable que se denomina Raíces Vivas, que es la tradición, la diversidad de Centroamérica. Saludamos a nuestros países hermanos de Centroamérica, El Salvador, Nicaragua, Costa Rica, Guatemala, Belice, ¿no? Me da muchísimo gusto poder saludar a muchos de ellos. Hoy por la mañana estuve por allá. Y claro que también las clínicas IMAR están presentes, tanto la radiodifusora, el Rey 360, y hacemos mención de esto porque pues debemos de conectar con nuestras comunidades que estamos en vecindad, obviamente, y también con otras culturas. Esto es muy importante, integrar a las comunidades, ¿no? De eso se trata. Y nos impresiona muchísimo el hecho de que tenemos nosotros a veces pues el conocimiento de hechos que lastiman mucho esta buena relación que hay entre nosotros y que también debemos de sofocarlo a través de actividades. Tenemos que continuar con la muy buena presencia y la muy buena imagen de quienes convivimos en un área determinada. En este caso, en los Estados Unidos, en esta esquinita, en el Pacífico Noroeste, creo que tenemos que hacer lo propio. Y por ello enviamos un gran saludo y un reconocimiento a quienes organizan estos eventos, estas tradiciones, esta diversidad cultural que hay de Centroamérica aquí localmente. Un gran abrazo a ellos, un saludo. Va a haber música, hay música, mejor dicho, no va a haber, ya hay música. La celebración de nuestras raíces, de nuestros orígenes. Hay mesas de recursos de diferentes organizaciones. Lo vemos también como un evento familiar, porque es diversión para la familia, con música, danza, artesanías, la gastronomía y muchas otras cosas más. Pero sobre todo aprovechar.

0: el fortalecimiento entre nosotros como miembros de nuestras comunidades, con esta gran diversidad, ¿verdad? Un saludo a Honduras también, a Honduras, a Panamá también, a todos ellos integrados en este evento. Y por cierto, amplío la invitación más allá de la actividad de hoy. Amplío la invitación para que se den cita el próximo 19 de septiembre en lo que será Fiestas Patrias que organiza CIMAR en coordinación con Seattle Center y dentro del marco de Festal, para que podamos estar allá presentes nosotros. Estar presente estos dos días en que prácticamente se ve la actividad latina ahí de la presentación de grupos importantes, ¿no? Mesas informativas también, la temática en temas de salud, el poder llevarle información a nuestras comunidades de todos los programas que maneja CIMAR en términos de salud, y también la oportunidad de compartir junto con otras organizaciones que también participan ahí con mesas informativas, y además, pues vestido de la gastronomía muy diversa que tienen todos los países nuestros, en donde también colaboran y participan degustando sus menús distintos. La riqueza cultural, decía yo, la gastronomía, porque también a través de los alimentos hay cultura y los colores típicos de Latinoamérica a través de la vestimenta de los trajes regionales, va a enmarcar muchísimo, muchísimo, diría yo, lo que son estas dos fechas que usted debe de tener en su calendario. Save the date, como dicen aquí en los Estados Unidos, 19 de septiembre y 20 de septiembre. Pero recordemos también que el 19 por la mañana tendremos el desfile ya tradicional de las clínicas CIMAR que organizamos en el vecindario de South Park. Invitamos a todos ustedes que nos escuchan, vénganse desde Manson, por favor, vénganse, tráiganse sus carros alegóricos, sus trajes típicos, hagamos una fiesta. Necesitamos que nuestra gente retome el buen ánimo frente a los hechos, a los a veces desgastantes acontecimientos, frente a las frustraciones que tenemos. Tenemos que reanimar a nuestra comunidad. Tenemos que revivir la esencia de la comunidad latina. Este es un buen momento y todos deberían de serlo. Por ello es importante que en ese buen ánimo, en ese entusiasmo que podamos generar, tengamos en cuenta que la sonrisa, la frescura de los niños, de las nuevas generaciones, de la educación que les demos a ellos, pues pueda también tener un aliciente para que ellos lo hagan de esta manera. Y bueno, pues sin lugar a dudas que va a ser, yo creo, una gran oportunidad, como le digo, de saludar a muchos amigos. Déjenme mencionarles también a ustedes que ahí en el evento de hoy que les he comentado de Raíces Vivas, está participando también una mesa de mis amigas, las hermanas Castro, que están ahí ahorita. Un saludo a ellas, que son las propietarias de las Salvatorian Bakery, aquí localmente, lo mejor en pan, aquí local. Y bueno, pues, fuera de todo comercial o de anuncio público, quiero mencionar que ellas también participan en programas de apoyo a la comunidad, y por eso lo menciono. La Fundación Cipotes Sonriendo, está organizando un evento para el día 15 de agosto. El día 15 de agosto, la próxima semana, el próximo fin de semana, va a ser sábado, y va a ser un evento en donde van a participar también con otras mesas informativas, pero para apoyar a este grupo de niños que los apoyan en actividades deportivas. Va a haber también pupusas, van a regalar pupusas, ¿no? El menú muy tradicional y muy típico que representa a la comunidad, a la gastronomía salvadoreña. Ellas me acaban de platicar esto, me lo acaban de mencionar, y yo con muchísimo cariño y gusto lo doy a conocer. Así que lo digo, y como estamos en conexión con las otras radiodifusoras, obviamente no lo hago a manera de comercial, sino de que pensemos en el trabajo comunitario que tenemos que hacer, ¿verdad? Así que agradezco muchísimo el que me hayan participado de esta información para darlo a conocer a ustedes. Bueno, regresando a los temas locales, también debo mencionar que hemos estado acá a través de la radio del Rey 360 mencionando, publicitando dentro de la programación de esta radio, de esta radiodifusora vinculada con CIMAR, para que iniciemos un nuevo programa a partir del próximo lunes dentro de la programación regular en punto de las 2 de la tarde y hasta las 3 vamos a tener el gusto de hacer algunos comentarios, de traer información que obviamente enriquecerá y que pensamos que es necesaria, que es muy necesaria para que podamos nosotros tener pues presente siempre la veracidad de esta información y lo que realmente interesa a nuestra comunidad que habla el idioma nuestro, el español. Y por ello, me gustaría compartir para que también lo conozcan del otro lado del estado, y con el permiso de Radio Cadena y también de KDNC allá en KND en Manson, que nos permitan poder compartir y comentar esta importantísima información a partir de la programación que se va a presentar iniciando el próximo lunes que viene, lunes 10 de agosto. Estar bien informados es la mejor herramienta que tenemos como comunidad para salir adelante y cuidar de nuestras familias. Por eso, a partir del lunes 10 de agosto, a las 2 de la tarde, te espero en Panorama Washington. Tendremos espacio para invitados especiales, consejos para padres, análisis cívico, innovación tecnológica y la voz de la juventud. Todo en un tono cercano, de frente y hablándote claro. Soy José Río. Recuerda, 10 de agosto, a las 2 de la tarde, hagamos juntos la conversación.
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0: Les mencionaba a ustedes que era interesante porque va a ser un programa que se origina desde la ciudad de Seattle, en el área Seattle-Tacoma, todo lo que es el Puget Sound. Desde esta perspectiva de informativa del Rey 1360, pero que también trasciende a todo el estado, y es por ello que me permití compartírselos a ustedes, porque si tienen el gusto, el deseo de conectarse a las 2 de la tarde del otro lado, y lo dirijo esta invitación muy amablemente, muy cariñosamente a la audiencia de estas emisoras aliadas con CIMAR, para que tengan en cuenta esta programación, porque vamos a compartir temas que son del interés, pues con cobertura estatal prácticamente. Es visto desde la perspectiva estatal de todo el estado, por eso el nombre de Panorama Washington. ¿Cómo vemos nosotros, en el interés de nuestras comunidades en todo el estado, diferentes temáticas que interesan en el día a día? No solamente porque lo ventilamos de manera local, no, yo creo que tenemos que analizarlo de manera conjunta todos, ¿no? Los problemas educativos, ¿qué está sucediendo con las iniciativas que están apoyando en programas educativos a nuestros niños, a nuestros jóvenes? Las brechas, quizás a veces en el abandono escolar. ¿Cómo estamos participando los padres en temas tan importantes para seguir preparando a nuestros hijos y que continúen su carrera hasta que culminen a nivel universitario, en toda esta formación académica de ellos? ¿Y qué están haciendo los maestros también en el caso de los temas educativos? Pero también analizar las finanzas, la economía. ¿Cuál es la situación de la economía para llevar recursos económicos a las familias en el estado de Washington? ¿Qué programas tienen para que tengan ese apoyo, ese respaldo? ¿Se están implementando? ¿Hay directrices específicas? podemos encaminar esa temática? ¿En dónde están los asesores que están vinculados para que en tema como es la inflación y que está impactando mucho el ingreso familiar y sobre todo el incremento de muchos productos y de servicios, no está proporcionado al ingreso de las familias y a los salarios? ¿Podemos hablar con representantes de temas vinculados con ello a partir desde la perspectiva del gobierno en los diferentes niveles? Claro que lo podemos hacer y de eso se trata. Hablar de la tecnología, ¿cómo está impactando los avances tecnológicos tanto en la educación, en el impacto con el uso de estas tecnologías que facilitan la información que a veces no es la más conveniente para nuestros niños, para nuestros jóvenes? ¿Y cómo se está administrando estos tiempos en educación de ellos también? Pero, ¿y cómo ha dañado sobre todo el uso de la tecnología? Tenemos que platicar con asesores expertos, con especialistas. Vamos a tener dentro de esta programación de lunes a viernes, en estas temáticas distintas, en el trato de la nueva legislación en el estado de Washington, ¿cuáles son los temas que se están discutiendo en los que representan a la población en el estado de Washington, aquí localmente, tanto senadores como representantes que traen a la discusión y al análisis, al debate, estos temas que justificadamente tienen que pensar en cómo están afectando a la comunidad? Acabamos recientemente de pasar una elección local aquí en el estado, en donde estamos llevando a nuevos jueces que están aspirando a espacios en la Corte Suprema del estado de Washington, a personas que están queriendo administrar recursos locales en el estado de Washington y que invariablemente también repercuten en la economía de las familias que vivimos aquí. Y como somos parte de las comunidades y de las sociedades que vivimos aquí en el estado de Washington, tenemos que estar conectados. ¿Esto qué va a permitir? Que haya una conexión, que haya una interacción entre nosotros y que no pensemos que somos distintos a los que vivimos de Seattle, a los que vivimos en Sunnyside o a los que vivimos en Granger, en Mepton. No, tenemos que unificar criterios también, porque al final del día, dividido el mapa electoral con diferentes representantes, son representantes que nos representan aquí localmente en el estado de Washington, y todos ellos tienen que saber en qué sintonía estamos. Por eso es muy importante que usted sintonice esta su estación a través de KKMO, efectivamente, del Rey 360, porque es recurso local que tenemos que tocar nosotros el día a día. Sé lo agitada que es la jornada a mitad del día, pero a partir de este lunes 10 de agosto, a las 2 de la tarde, quiero invitarte a hacer un alto en el camino. Llega Panorama Washington, un programa diseñado para acompañarte en el tráfico, en el trabajo o en casa, con la información que realmente te sirve. Soy José Ríos. Marca este 10 de agosto en tu agenda. Nos escuchamos a las 2 de la tarde. Me dará mucho gusto acompañarte.
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0: Qué gusto poder estar enlazado con todo el estado. Hay otra actividad también de un esfuerzo adicional que se lleva a cabo a través de la organización Encanto Arts, que está haciendo una gran, ha programado, ha calendarizado durante todo el año una serie de actividades y el día de hoy tiene lo que ha denominado talento show, en donde también para apoyar a nuestros niños que les gusta el arte, la música, puedan participar, y lo abrió también para todo el estado, obviamente, ¿no? Entonces, más adelantito vamos a tener una llamada de parte de José Íñiguez para que nos comparta en qué términos ha venido ya preparando este evento, que va a ser el día de hoy por la tarde, y que nos hizo la cordial invitación para participar como jueces. Vamos a estar ahí nosotros. Y me da mucho gusto que esto suceda porque, como les digo, es lo que tenemos que hacer nosotros, ¿verdad? Estar interactuando, estar sofocando, estar teniendo relevancia más las actividades que tenemos más en común nosotros, los latinos, los hispanos, ¿no? El día jueves, fíjense ustedes, tuvimos la grata visita de el rector presidente de la Universidad de Washington, el doctor Robert J. Jones, que estuvo aquí, con el que conversamos. Super Mario nos hizo el favor de platicar con él, don Rogelio Riojas y desde luego Omar Riojas, como presidente de nuestra organización CIMAR, Clínicas de la Comunidad, le dio la bienvenida. Omar, a nombre de todos, ¿verdad? Nos dio muchísimo gusto. Estuvieron supervisores, gerentes, vicepresidentes de la organización. Hizo un recorrido por el museo. Hubo también muchos quienes se dieron cita porque nos interesaba mucho escuchar el mensaje del rector. El trabajo que ha venido realizando, no solamente con el background, el currículum que tiene él, sino también ahora como responsable de toda la agenda universitaria de una de las mejores, de las más importantes universidades, y sobre todo que está aquí localizada en el estado de Washington, en Seattle, pues para nosotros nos honra muchísimo la presencia de él y que haya venido a visitar en el corazón de South Park las clínicas CIMAR y la visita al museo, y que después hubo una charla con él aquí en el centro comunitario. Hablar de esto significa mucho. ¿Por qué? Porque nos habló un poquito del trabajo que él realiza. Nos hablaba, entre otras cosas importantes e interesantísimas que mencionó, que venía apenas recientemente, hacía 3 días, de tener reuniones con representantes de la Universidad de México, de la UNAM, por ejemplo, con quienes estuvo en coordinación para vincular programas estudiantiles, ¿no? Hoy en día la globalización exige necesariamente que tengamos estudiantes que estén relacionándose con otras universidades, en otras latitudes, a través de programas distintos, ¿verdad? Porque eso fortalece mucho sus conocimientos y además conocen cómo se están llevando a cabo tales y cuales programas educativos para poder adecuarlos al lugar en donde ellos van a ejercer su profesión, ¿verdad? Más allá de visitar los lugares, van a tener una interacción con otros estudiantes que van a enriquecer su preparación, y eso es mucho, muy importante, mucho, muy importante. Fue muy interesante la visita de este hombre, que de verdad es un orgullo para las familias de origen afroamericano, y que también las comunidades afroamericanas están muy, muy cercanamente trabajando con las comunidades latinas. Él lo mencionó también eso. Es un trabajo histórico que se ha venido realizando a través del paso de los años. Y en los últimos, en donde él ha venido participando, me pareció que lo dijo con mucho orgullo, lo dijo con demasiado reconocimiento hacia la comunidad latina. Y bueno, nosotros en reciprocidad desde luego también reconocemos que se han venido realizando actividades en concordancia con las comunidades afroamericanas y con las asiáticas también, recuerdo muy bien que lo mencionó. Entonces, eso es lo más importante, que preparemos a nuestros niños, a nuestros jóvenes, que los preparemos con nuevas conexiones que para ellos va a favorecer en muchísimo su carrera y su formación académica. Es de verdad muy, muy bonito, me pareció muy, muy importante este evento, dejó muy buen sabor de boca, en realidad. Nosotros estamos hablando de esto porque creo yo que las familias latinas aquí en el estado de Washington llámese como se llame la ciudad donde vivamos, porque al final del día somos gente que nos movemos de una ciudad a otra, en un momento dado, durante una visita, durante un recorrido, en un fin de semana, transitamos de norte a sur en el estado o de este a oeste, cruzando todo el Highway 90 y llegamos al Valle de Yakima, vamos hasta Tri-Cities, Spokane, o quizás visitamos algunas ciudades en donde a través de la ruta del vino llegamos hasta Prosser, en fin, Wapato, Tappanish, Mapton, ¿no? Me parece que es importante que tengamos muy en cuenta esto. Y hablaba yo hace un momento, dentro de lo que mencionaba para poder integrar un nuevo programa acá localmente, que prácticamente los representantes nuestros, pues nos representan, obviamente, representan a la población. Y debemos saber cuál es la agenda de ellos, ¿no? Y yo preguntaría, ¿sabemos nosotros cuál es la agenda que ellos analizan? ¿Tenemos interés en saber cuál es la agenda de ellos? ¿Tenemos nosotros el tiempo necesario para dedicárselo a platicar con ellos eventualmente en algún momento dado? Ellos presentan su propuesta en los grandes temas que consideran interesantes que hoy afectan a las comunidades, pero nosotros como parte de esta comunidad, de esta sociedad, como ciudadanos que participamos de acuerdo a nuestra educación cívica, le damos el tiempo necesario y le llevamos a ellos también cuál es la perspectiva que vemos en estos temas. Analicémoslo de esa manera. Tengamos en cuenta que lo que ellos decidan va a afectar muchísimo, no solamente el bolsillo de nuestras familias, sino el destino del Estado, ¿no? ¿Hacia dónde va encaminado el Estado? Inclusive las políticas públicas del gobierno del Estado son hoy por hoy las que realmente requerimos estar nosotros teniendo en cuenta para poderlas apoyar. ¿Usted y yo estamos de acuerdo en lo que se está haciendo? ¿Está bien? ¿O qué piensa usted? Bueno, pues eso es lo que vamos a analizar en este programa. Y también, si localmente en las ciudades, los que son responsables, los jefes políticos de cada ciudad, por ejemplo, están haciendo lo propio, ¿no? Junto con los miembros de los concilios, los que son los que deciden las políticas públicas para cada ciudad, ¿estamos nosotros al pendiente de eso? Bueno, pues también tenemos que educarnos en ello si es que no lo estamos haciendo. Y si también, además de esto, me lleva a la otra parte de la formación cívica que debemos de tener como ciudadanos responsables. ¿Hemos votado por las políticas públicas, los que tenemos la oportunidad de votar? ¿O si como residentes, ya cumpliendo con los requisitos de elegibilidad como personas que vivimos en estas comunidades, ya estamos prácticamente en condiciones de iniciar nuestros procesos para ser ciudadanos? Bueno, veamos si estamos nosotros tomando en cuenta todo ello. Porque si es así, lo felicito. Si es así, lo felicito. Nosotros acá en CIMAR estamos nosotros, a partir de esta semana que acaba de culminar, iniciando un nuevo curso de ciudadanía. La abogada Jenny Buitrago y su servidor llevamos una primera reunión en lo que fue este pasado 5 de agosto. El miércoles pasado estuvimos platicando más o menos como con unas 30 personas que vinieron, nos hicieron el favor, nos otorgan su confianza y nosotros la asumimos con muchísimo cariño y gusto para que vengan a prepararse a sus clases para la ciudadanía. Si alguien que nos esté escuchando desea prepararse para poder pasar el examen de ciudadanía, pues solamente tiene que venir aquí al Centro Comunitario de CIMAR un poquito antes de las 6, porque iniciamos puntualmente. En cuanto el reloj marca las 6 de la tarde, nosotros iniciamos. Iniciamos las clases, porque uno de los aspectos que queremos ventilar con nuestras gentes es que seamos comprometidos y que cumplamos y que seamos puntuales, respetando el tiempo de los demás, pero también haciéndolo como un buen hábito, ejerciéndolo como un buen hábito, ¿verdad? Como una buena costumbre, el que seamos puntuales. Y ser puntual, pues ya lo hemos dicho, no es exactamente estar a la hora, sino estar un poquito antes, ¿no? Eso es ser puntual, estar antes. Entonces, un poquito antes, ya vemos llegar a las personas y en punto de las 6 iniciamos. Iniciamos nuestras clases de ciudadanía. ¿Qué vemos en las clases de ciudadanía? Pues muchísimos temas, obviamente. Vemos historia, ¿verdad? Preparación para su entrevista, asesoría para completar la N400, ¿no? Y lo más importante, entre otras cosas, es que usted venga separado de todo compromiso, con la mente abierta, pensando en que va a aprender mucho. Quítese la idea de que no puedo, no se me graba nada. No, claro que sí se le graba. Sí se le graba porque nosotros al verlos vemos que tiene condiciones precisamente para aprender. No es una clase ni de primaria, ni de secundaria, ni de preparatoria, ni de universidad. Es un entrenamiento, es una capacitación dirigida con recursos de CIMAR, en donde allegamos estos recursos, estos conocimientos, en donde usted va fácilmente a adquirir esos conocimientos, ¿verdad? Partiendo de la base de que sí podemos aprender. Y cuando sí podemos aprender y digamos que sí entendemos todo, se nos va a grabar, obviamente, ¿verdad? Se nos va a grabar. ¿Qué documentos necesitamos para poder nosotros facilitar esta tramitación y obtener nuestro certificado de naturalización? Bueno, pues muy sencillo, ¿no? La tarjeta de residencia la va a necesitar. Va a necesitar también, además, la copia de la tarjeta del Seguro Social, el pasaporte del país del cual usted es originario, ¿no? Una identificación del estado de Washington, como la licencia de conducir, por ejemplo. Va a necesitar ahora, para poder demostrar, además de otros documentos, nuestro buen carácter moral, pues un récord criminal que se obtiene en la página de la patrulla del estado de Washington, ¿verdad? Y quizás si alguno de ustedes tenga algún antecedente, queremos cerciorarnos de que haya tenido culminado ese antecedente, que esté completo, que ya no haya nada que deba, ni pago de sanciones administrativas, ni pagos pendientes, ni días pendientes, si es que tuvo que hacer alguna actividad comunitaria. Es decir, saber que no tenga ya nada pendiente, para estar tranquilos y podamos enviar su documentación ante la autoridad de migración. Si es casado, pues necesita mostrar usted su acta de matrimonio traducida al inglés, obviamente, ¿verdad? Si es divorciada o divorciado, su acta de divorcio. Y si se divorció en algún país de origen donde se la expidieron en español, pues hay que traducir todos los documentos al inglés. Si obtuvo su residencia por matrimonio, pues va a necesitar su certificado de naturalización de su esposo o el pasaporte de él, así como también los transcripts, que se llaman, o la copia de la declaración de impuestos que usted ha hecho en los últimos 5 años, ¿no? Estos son documentos que usted necesariamente tiene que presentar. Quizás por el caso de cada una o cada uno de ustedes, tenga que presentar adicionalmente otros documentos. Igual, cartas de recomendación que lo acredite como una persona que tiene un buen carácter moral, ¿verdad? Y eso va a complementar su paquete para que sea enviado vía correo postal y puedan allá en las autoridades de migración, el USCIS, puedan revisar toda la información que usted está enviándoles y compartiéndoles, y también la documentación en copia solamente. Hasta el día de su entrevista usted va a llevar las originales, los documentos originales. Entonces, me parece que es importante que usted esté pensando en que si pueda iniciar ya este trámite, pues lo haga, porque eso va a facilitar muchas cosas. Fíjense ustedes, tenemos conocimiento, se dice que pues quizás va a haber un aumento ya en los próximos meses, casi al doble de lo que cuesta hoy, lo que requiere el gobierno para que se inicie este trámite. Actualmente se pagan $760. Si lo hace vía correo postal, si lo hace online, en línea, utilizando las páginas que usted, al crear una cuenta, puede enviar esta solicitud, pues va a ser un poquito menos. Va a ser un poquito menos, pero quizás, si no es así, usted puede aprovechar para que antes de que aumente el costo del servicio, pues usted pueda pagar un poquito menos. Tengo una llamada por la línea telefónica. Muy buenas tardes.
2: Buenas tardes, ¿cómo estás, José Ríos?
0: José,
2: el Rey 1360.
0: José Íñiguez, te tenemos en la línea, muchas gracias. Oye, José, ¿ya estás listo para hoy en la tarde? Estoy seguro de que sí.
2: Sí, estamos muy listos, Ya todo, la programa ya está escrito todo, todos los jóvenes, 14 jóvenes de todo el estado van a llegar aquí a Seattle, aquí al Youngstown Cultural Center, para hacer un concurso.
0: Oye, y el año pasado estuvo súper bien, y yo no tengo duda que este va a estar mejor todavía.
2: Sí, pues este año, lo que me gusta es que tenemos poquito más variedad y vamos a tener hasta bailables. So, va a haber dos concursantes que a ellos se dedican al baile, quieren ser bailadores profesionales, y pues qué bueno que van a poder tener pues el escenario para ver si se descubre su talento y pueden ganar el premio, ¿no?
0: Claro,
2: y $1,000.
0: $1,000
2: es, y 750 al segundo, y el tercero $500. Esto no es poco dinero, especialmente claro, para jóvenes. So, es algo que de veras pueden ayudarlos en lo que les guste, ¿no? Que pueden darles ese empuje, ese apoyo para seguir haciendo sus sueños y también tomando, si necesitan, más clases de su talento, ¿no? Para mejorarse.
0: Oye, y dinos, ¿qué edades son de los que se registraron? ¿Cuál es de la mínima que tú viste ya de los registrados hasta los que tienen más edad?
2: Sí, vamos a tener, el mínimo es 13 años.
0: Bueno, son pequeños, ¿no?
2: Ya, 13 hasta el 18 años.
0: Hasta 18 años de los que van a participar hoy.
2: Los que van a participar hoy.
0: Entonces, unos van a cantar, otros van a bailar, otros van a tocar algún instrumento.
2: Así es. Hasta tenemos dos concursantes que van a tocar el piano y cantar.
0: Wow, está muy bien. Ahora, háblanos un poquito de cuál es la logística. ¿Cómo se va a llevar a cabo esto y a qué horas va a ser, si las personas pueden ir o solamente hay un límite de capacidad ahí?
2: Sí, pues el teatro nomás el capacidad es como 170. Eso es más pequeño que tenemos. Pues tú sabes, diario los eventos que Encanto hace, teatros es como 400 más, ¿no? Pero esta vez, tú sabes, queríamos de veras no tener un escenario perfecto para nuestro juventud. Y las puertas abren, por favor, todos, si pueden llegar a las 5:30. Y pues vamos a tener comida, bebidas, todo gratis para la gente que vienen y gozan. Y entonces, como por ahí a las 6, empieza el evento de los jóvenes. Y pues, ya te dije, va a ser algo muy especial. I mean, tenemos personas que vienen hasta Quincy, Washington.
0: Si vienen de...
2: Manejando de 5 horas para estar en este concurso. Les doy un abrazo a esos padres, qué dedicados, hey, mi hija tiene un talento y la voy a llevar. Y eso me encanta ver, honestamente.
0: Entonces vienen desde Quincy, vienen del otro lado de las montañas. Oye, estaba hablando de eso hace un ratito yo, y que estamos conectados con todo el estado, la mayor parte del estado, claro, y agradecemos muchísimo a las radiodifusoras que apoyan este programa del mediodía, en donde pues generalmente tratamos de que traigamos temas del interés para que en los dos lados del estado, de los dos lados de las montañas, podamos compartir ideas y temas que son comunes, ¿verdad, José?
2: Claro, claro. No, yo creo que es muy importante que, especialmente en la raza latina, se une, y especialmente en todo el estado. Si podemos unificarnos de un voz, podemos de veras ya empezar a exigir a nuestros representantes de darnos todos los derechos que merecemos, ¿no?
0: Claro.
2: Y especialmente los recursos que diario necesitamos nuestros jóvenes con educación y pues otros programas, sino de salud, cosas así que de veras tienen un impacto a nuestra raza y especialmente la arte y cultura. Eso es algo que totalmente, yo sé que la mayoría de toda raza tenemos algo en común, ¿no?
0: Algo en común, efectivamente, y estoy viendo que, a propósito de que estás hablando, tengo aquí dos días agendados con Encanto Arts para que los próximos viernes 21 y 28, me parece que son los que van a estar ustedes trayéndonos más información de otros eventos que están realizando en la programación, sí.
2: No, no, exacto. Quiero también dar luz a otros artistas. Yo sé que muchos ya me están conociendo o ya me han conocido, de productor y tenor de pues música de ópera y bolero con sinfónica. Y pues yo, gracias y de veras, diario estoy muy humilde porque me han apoyado demasiado mucha gente. Y pues como todo, ya que un artista que ya tengo la trayectoria como tengo, de poder cantar en diferentes países y con diferentes orquestas y sinfónicas, también me toca a mí a dar luz a otros artistas y ayudar a los jóvenes que ya también quieren entrar en estos escenarios. So, eso con todo, especialmente con la académica, la escuela que hice este verano y que viene otra vez el otro verano, ese es esa meta, ¿no? Diario uno necesita también seguir ayudando el generación que viene a detrás mío, y pues eso es algo que voy a seguir haciendo. A esas fechas voy a traer otros artistas al radio para que la gente los conocen, y especialmente que vamos a dar luz en los eventos de Encanto, especialmente en el Muelle 62 el 22 de agosto, que es gratis para todos. También queremos que se llena miles de personas que vienen y escuchan toda la música de Latinoamérica, ¿no? Cubanos, puertorriqueños, mexicanos, de Ecuador, de Perú, de Paraguay, de Colombia. Va a ser artistas de todos lados de Latinoamérica. Y yo creo, ese es nuestro poder, ¿no crees? Eso es lo que pienso yo.
0: Yo pienso igual, y la verdad es que me entusiasma mucho las actividades que está realizando, porque nuestra gente también tiene que tener momentos de solaz, esparcimiento, de que se sientan a gusto a través de la música, de la cultura, de la gastronomía, de que tengan oportunidad de saludar personas que vivimos aquí en el mismo estado, y que solamente es cuestión de ponernos frente a ellos, saludarlos, platicar, y cuando esto sucede, la comunidad se empodera, José.
2: Totalmente. En el evento hoy van a escuchar la gente de un joven que he ayudado, he estado dando mentoría los pasados años. Se llama Luis Lariano Romero. Él tiene 17 años y él va a tocar y hablar acerca de su experiencia con Encanto Arts, porque en el pasado año él ha estado trabajando con nosotros en los eventos que hemos tenido, y pues hemos también pagado esos tiempos con él, y también esas experiencias que los jóvenes necesitan si quieren entrar en esta carrera de música y cultura, ¿no? Y yo creo él va a dar su experiencia de él mismo hoy, esta noche, para toda la gente. Y eso son también cosas que, como tú dices, la gente necesita escuchar y ver eso, para que ven que ya está impactando otras personas. Y mira, te digo, ¿por qué está impactando a Luis? Porque él fue a un evento de Encanto. Él fue y con su papá y su mamá y pidió Encanto por ayuda, porque el interés que Luis tuvo de querer estudiar música y también tocar. So, eso es lo que necesitamos seguir haciendo y tener esa sinergia con cada uno, de decir, hey, ¿por qué no voy a ir y le hablo acá a este, a el tenor José o a Encanto Arts o otras organizaciones, de veras ya empezar a desarrollar nuestros sueños, ¿no? Claro. Y esas son cosas que necesitamos seguir haciendo uno al otro.
0: Efectivamente, bueno, pues nosotros a pronosticar un gran éxito. Va a haber una composición de jueces y lo quiero mencionar, agradezco mucho la invitación nuevamente. Sé que es una gran responsabilidad, mucha tarea, porque nos vas a poner a trabajar ahí un rato para escuchar estos talentos, ¿verdad? Pero si quieres, puedes mencionar quién va a acompañarnos como jueces también.
2: No, con gusto. Voy a tener, pues vamos a tener tres jueces. Y jueces que pues vengan con diferentes experiencias, ¿no? Pues ya como mencionaste, y gracias también por el tiempo, tú de pues obvio, de locutor y director del radio, I mean, tú, la experiencia que tienes con pues la música y los artistas es algo muy grande y algo que puede ayudar mucho tu aspecto en esto. Y también a esta Steli Rossi. Steli Rossi es una cantante del grupo Deseo Carmín. Pues ella viene de Sudamérica y ella baile, canta, uno de los grupos más impactados aquí en el estado de Washington. Y también es maestra de música, so ella también le va a dar su toque a esto. Y entonces tenemos también a una instructora de baile, la señora Romero, Marcela. Marcela es de Colombia. So ella también va a dar su toque y sus experiencias para darle esto, you know, una buena tarea, ¿no? Y para dar a estos jóvenes una opinión de diferentes profesionales. Y yo creo eso les va a ayudar tanto cuando siguen su pasión y de la música y todo el talento que ellos quieren de veras enseñar.
0: Pues muchísimas gracias, José. Te agradezco mucho la llamada y desde luego que ahí vamos a estar puntualmente para saludar también a muchos jovencitos, a sus papás, a los familiares de ellos, a jóvenes y al público en general. Vamos a estar ahí, claro que sí, con muchísimo gusto, con mucho cariño. Más allá de juez, voy a ir como un miembro de la comunidad y a poder apoyar a estos nuevos talentos.
2: Perfecto, pues nos vemos. Como les dije a todos, está en el Youngstown Cultural Center. Pueden ir al encantoarts.org, al sitio, o al Facebook, Encanto Arts. Y ahí está toda la información, es en locación, está en West Seattle, y empieza, las puertas abren a las 5:30. So, gracias de veras por este tiempo.
0: Gracias a ti, José, un gran saludo, por allá nos vemos más tarde, gracias.
2: Ok, gracias.
0: Hasta luego. Quiero agradecer públicamente a José Íñiguez, de verdad, la invitación que amablemente nos corrió como presidente de Encanto Arts, y a todos los miembros de Encanto Arts, al board, a todos quienes hacen posible operativamente que funcione esta organización, que apoya e impulsa la educación de muchos nuevos talentos jóvenes, también en su currícula, para que continúen estudiando. Así que felicidades a todos. Bueno, ya casi nos quedan los últimos minutos del programa, no sin antes, y lo dejé para el final, para agradecer a quienes van a colaborar con nosotros en este nuevo empeño, en este esfuerzo, en este formato del programa que iniciará el próximo lunes. Es un programa que yo solamente pongo un poquito de mi granito de arena, mi modesta experiencia y mi participación para conducir el programa, pero en realidad es un programa que será para la comunidad abierta, abiertamente para toda nuestra comunidad. Las voces de nuestra comunidad queremos escuchar ahí, básicamente. Así como habló José ahorita, necesitamos que nos llame mucha gente. Estamos hablando de que va a ser un programa a la mitad del día, después de que comemos prácticamente y que muchos regresamos a trabajar. Póngase sus audífonos, si le permiten en su trabajo, si va conduciendo, póngase sus manos libres para que conduzca. Si está en su casita, nos pueda llamar, háblenos, señora, señor. Siéntase con la confianza de llamarnos amablemente. Invitamos a toda nuestra comunidad desde el lugar donde se encuentre en el estado. No es un programa local aquí en Seattle, va a ser un programa que tenemos cobertura también para poder recibir llamadas desde todo el mundo, obviamente, pero lo hicimos pensando desde la perspectiva, porque nosotros vivimos aquí en el estado de Washington, y quiero agradecer, como les mencionaba, a quienes colaboran con nosotros, a quienes van a colaborar con nosotros, ¿verdad? Estamos hablando de Jessica, estamos hablando de Lilia, estamos hablando de Alexander, de Diego, a todos ellos mi cariño, mi agradecimiento, porque vienen a aportar su tiempo, sus conocimientos, su entusiasmo, y sobre todo por ser miembros de nuestra comunidad. Son personas que sienten, que respiran este aire del estado de Washington, que viven lo que vivimos todos, ¿verdad? Y que van a traernos temas interesantes, diría yo, interesantes, del interés de la gran mayoría de los que vivimos aquí. Porque no solamente por estar viviendo en el estado, sino que también van a traer propuesta, una nueva propuesta, ¿no? Lilia aportará su experiencia en gestión de proyectos, en relaciones públicas, en vinculación comunitaria. Ha analizado también cuáles son los desafíos de todos nosotros, ¿no? Y cuáles son quizás las oportunidades que tenemos. Jessica, como psicóloga, pues obviamente conoce de la situación que a veces perturba la salud emocional, pero también las temáticas que afectan invariablemente la vida cotidiana. Ella, siendo una gran profesional como psicóloga, conoce de estos temas y nos ha confirmado que tiene disponibilidad, emoción de participar, y nosotros, de verdad, nos honra muchísimo que lo puedan hacer dos personalidades como son tanto Jessica como Lilia. Agradecemos muchísimo esto, la verdad. La voz femenina va a estar presente también, las voces de las familias, porque ellas también integran una familia, son gentes de familia, de valores, ¿verdad? De la misma manera, quiero agradecer también la participación y el que esté haciendo ya su aporte y dedicación nuestro buen amigo Alexander González. Alexander se suma también, se suma a este compromiso, a este formato de Panorama Washington. Es un joven profesionista con una excelente formación académica. Es un estratega, diría yo, y fundador de Harpy Strategy, una firma de comunicaciones y asuntos públicos. Así que va a tener una visión, y sobre todo son jóvenes, ¿eh? Ahora sí quiero mencionarlo, son jóvenes. Vamos a hablar, quizás a veces tenemos un poquito de contrastes ahí en los puntos de vista, no porque estemos en desacuerdo, sino porque nuestras generaciones, como el de la mía, por ejemplo, yo diría que yo conecto con la generación anterior a la mía y la posterior a la mía, pero ellos están conectando de su generación también con dos generaciones antes y dos generaciones después de ellos. Entonces, eso es lo que tenemos que buscar, ese encuentro o ese reencuentro, diría yo, con muchos de los que son parte de otras generaciones con las que a veces pensamos que no conectamos. Pues sí, sí conectamos, pero no hemos tratado de hacerlo, tenemos que hacerlo. Tenemos que saber por qué el joven hoy, de hoy en día, piensa quizás diferente a nosotros. No es que estén mal quizás a veces, que piensan distinto porque han vivido otros tiempos. Y si nosotros pensamos que están mal, tenemos que encauzar esa conversación para poder lograr esos puntos de acuerdo. De eso se trata, buscar ese balance, ese equilibrio. Ayer me decía una persona con la que hablé por teléfono, el respeto hay que ganárselo. Y claro, hay que ganárselo, hay que ser resilientes. Pero también debemos de respetar el punto de vista de la otra persona. Si la otra persona piensa de una manera distinta, no debe molestarse de que nosotros no estemos de acuerdo con ellos. Sencillamente lo ven desde otro enfoque, es otro sesgo en la interpretación de las cosas en la vida, ¿no? Va a haber un momento en que quizás nos pongamos de acuerdo, pero por lo pronto tenemos que hacer ese compás de análisis, y por eso debemos de traer temas a la mesa, al debate, al análisis, que no significa contrastar, estar en contra de la otra persona, sino contrastar ideas. Pero va a haber momentos en que tenemos que ponernos de acuerdo. Así lo vemos nosotros. Y Diego Palomino, Diego viene a participar, no solamente como abogado, como un miembro destacado de nuestra comunidad, que va a enriquecer con sus comentarios, con el análisis de temas y enfoques que él trae a la propuesta de nuestra gran audiencia, cómo desde su perspectiva se pueden analizar estos temas y cómo podemos enriquecer el debate también para que le llegue a usted, amable radioescucha, y pueda pensar, no en sintonía quizás de nosotros, de cómo pensamos, sino que usted analice este tema o estos temas desde su perspectiva y también lo pueda compartir con nosotros. Abramos esa oportunidad de que lo hagamos de manera conjunta. Hace falta, yo diría, hace falta también que propiciemos esos nuevos liderazgos en la opinión y que a través de los que hemos invitado compartamos nuevas ideas, nuevos enfoques y podamos traerlos a la discusión. Muchísimas gracias por acompañarme en este su espacio de la Hora de Cimar. Estamos nosotros muy contentos de estar en comunicación directa con nuestra audiencia en todo el estado de Washington y la invitación para que, pues mañana en punto de la nueva hora del día, continúen con las respectivas programaciones de sus radiodifusoras, lo hagan a través de esta programación habitual del día a día en estos fines de semana, pero que también nos vuelvan a acompañar el próximo fin de semana en este su programa, La Hora de Cimar, que producen las clínicas del mismo nombre, Cimar, clínicas de la comunidad. Yo soy José Ríos y les agradezco a ustedes que nos hayan acompañado, que tengan un excelente fin de semana. Disfrútenlo de manera privilegiada con su familia y con sus amigos cercanos y desde luego deseándoles a todos ustedes que tengan lo mejor de la vida, que es la vida misma, pero que sobre todo tengan la oportunidad, como les digo, de disfrutarla. Pásenla bien. Felicidades a todos.

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